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nos estás ayudando y nos estás llenando de tu buena obra para perfeccionarnos, Señor, porque claro, somos humanos y cometemos errores. Somos humanos y nos enojamos y decimos cosas que tal vez no queremos decir y hacemos cosas que tal vez, pensándolo bien, no eran tan buenas hacerlas. Tomamos decisiones a la ligera, nos apresuramos, Señor, con ciertas situaciones y cometemos errores. Muchas veces, Dios, nos volvemos como un ocho, nos confundimos, creemos en gente que no debemos, actuamos de maneras distintas, hablamos de más, Señor, y yo hoy quiero entregarte eso, Señor. Quiero entregarte mi vida y la vida de todos los que me están viendo y los que me están escuchando, Señor. Quiero entregártela, poner en tus manos para que tú sigas haciendo tu obra y sigas perfeccionándonos a cada uno con lo que necesitamos, con lo que te hemos pedido, con lo que anhela nuestro corazón, con lo que piensa nuestra mente todos los días. Tú sabes que tenemos unos sueños, Dios. Tú sabes que tenemos unas metas. Tú sabes que queremos una casita. Tú sabes que queremos tal vez comprarnos un vehículo para trabajar. Tú sabes que muchos queremos un mejor trabajo. Tú sabes que queremos ganar un poco más de dinero. Dios, te entrego todo esto que tengo en el corazón. Todos estos anhelos, todas estas peticiones, todos estos milagros que quiero que hagas en nosotros, Dios. Te los entrego para que tú sigas obrando y sigas transformándolos. Sigas cuidándonos también el corazón, porque muchas veces lo llenamos con basura inadecuada. Dios, yo quiero que tú sigas perfeccionándome, que tú sigas perfeccionándonos. Y las veces que me toque y que me cuesta entender por qué a veces a las malas me toca aprender ciertas lecciones, Dios, te pido que puedas darme el entendimiento y la sabiduría para poder saber qué es lo bueno, qué es lo malo, para diferenciar a las personas que son buenas, las que no tanto, cuáles son los caminos correctos, el discernimiento, Señor, danos el discernimiento y ser asertivos, Papá Dios, en cada una de las decisiones que vamos a tomar para nuestras vidas, Dios. Te alabo, te bendigo, te doy infinitas gracias. Te doy gracias por todos los momentos de risas que he tenido el día de hoy, que hemos tenido todos, la diversión, los momentos bonitos que los atesoramos en el corazón, los abrazos que tal vez nos dieron, los besos, los buenos días, todo lo que a veces simplificamos y minimizamos y que sé que son bendiciones que vienen de parte de ti. Estoy convencido de que Dios, que comenzó en mí la obra, la perfeccionará hasta el día de Cristo Jesús. En el nombre de Jesús te digo amén, amén, amén. Y todo lo que te he pedido el día de hoy, sé que hecho está, hecho está, hecho está. Si tú crees en el poder de esta oración, séllala también con un amén, amén y amén. Hemos orado en Tropicana, la emisora diferente que ayuda a los peluditos y a la gente.

0: 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Son las 7:56 minutos en Tropicana.
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0: Eso me gusta, eso me encanta, como si fuera diciembre.
1: 5, 4, 3, 2, 1, ¡feliz año!
2: Este fin de semana.
0: Ay, ay, ay, comenzamos como si fuera diciembre en Tropicana, la más bacana, bacanísima.
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0: La música chucu chucu. ¿Qué es lo que la gente quiere escuchar? ¿Qué es lo que la gente quiere bailar? ¿Qué es lo que la gente va a solicitar aquí en Tropicana, la más bacana? Desde ya voy a comenzar a recibir a nuestros oyentes al 310-206-3302. 310-206-3302 de Tropicana. Y la pregunta es, ¿qué canción le sabe usted a diciembre? ¿Cuál es la canción que lo motiva a esperar diciembre? ¿Cuál es la canción que le recuerda a ese tío, a la tía, al bailador, al dicharachero, a ese personaje decembrino, a su barrio? Esa canción que sabe a natilla, esa canción que huele a Tropicana.
1: ¡Tropicana!
0: ¿Qué me dicen los oyentes de Tropicana? Al 310-06-3302. Recuerden que luego de este par de canciones ya venimos a recibir a nuestra gente bonita. 8 de la noche, 8 minutos, con la dirección del profe Pablo Muñoz. El caballito está en tu radio como si fuera diciembre, la más bacana, bacanísima Tropicana. ¡Tropicana!

0: La canción de Arely Senao, esto se llama En Manos Ajenas, sí. Centro Vicana, la más bacana, bacanísima, en esta noche deliciosa del jueves, comenzando el fin de semana con el pie derecho. Y esto que se llama como si fuera diciembre en Tropicana.
1: Como si fuera diciembre.

0: Tropicana, aquí estamos comenzando como si fuera diciembre, la primera edición de este 2026. Comenzó octubre y entre otras cosas también seguimos de cumpleaños. Gracias, de verdad, a todas las personas que se han tomado un ratico de su tiempo para felicitarnos, para enviarnos también las mejores energías. De verdad, un abrazo bien grande para todos ustedes. Dios les bendiga. Hombre, pero por supuesto, vamos a comer lechona, vamos a pasarla bueno. Y yo hoy tengo una pregunta para los oyentes de Tropicana. Y voy a comenzar a recibirlos al 310-206-3302. Los Tropi Amarillitos, los conductores de Tropi Plataformas, la gente también, ahí va en el Transmilenio, en los alimentadores, en el SITP. Por supuesto, muchos en el centro de la ciudad. Un abrazo bien grande para todos ustedes. ¿Qué dicen los oyentes? Hola, Tropicana buena. ¿Cuál es esa canción que le sabe usted a diciembre? Esa canción que cuando la escucha comienza a recordar a su familia, a sus tíos, a sus familiares, a la comida de su tierrita. Tropicana, buenas.
1: Tropicana más bacana, buenas noches, reportando sintonía de Popayán, Cauca.
0: Eso.
1: La canción que me recuerda mucho a diciembre, las campanas de Lisandro Mesa, mejor dicho, las bailé, que me saqué brillo al piso. Tropicana, la más bacana.
0: Oiga, qué bacano.
1: Qué
0: rico
1: escuchar esas músicas.
0: Cierto. No, definitivamente, esto es increíble. Más oyentes, pero manden su nota de voz. Quiero escucharlos. Quiero escuchar a mi gente bacana de Tropicana. ¿Cuál es la canción que le sabe a diciembre? La canción que la pone en modo comida, en modo chupe, en modo baile. En modo de diciembre.
2: Yo escucho Tropicana, la más bacana, bacanísima.
0: ¡Eso!
2: La canción. Faltan 5 para las 12, pero ya no me trae buenos recuerdos.
0: ¿Por qué, compadre?
2: Me acuerda que mi papito ya... ya está en el cielo.
0: Ay, hombre.
2: Entonces ya no son bonitos recuerdos.
0: Dios mío, bendito.
2: Gracias, yo escucho Tropicana, la más bacana.
0: Oiga, un abrazo. Y bueno, los recuerdos bonitos que quedan de esos familiares que ya no están, que ya no se encuentran en este plano terrenal, pero de verdad que estas canciones nos invitan a orar, nos invitan a decirle gracias a Papito Dios porque nos prestó a ese ser querido, a tu mamá, a tu papá, a ellos, que ya no están. Que de Papito Dios me los colme donde se encuentren. Más oyentes al 310-06-3302, Tropicana, 8 de la noche con 17 minutos. Se está acabando este 2026. Bogotá, Colombia, despiden este año con la más bacana, bacanísima, Tropicana.
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0: Dígalo de una.
4: Caballito, feliz cumpleaños. Un abrazo por allá donde tú sabes. Ya sabes que hoy vamos a relinchar en tu camita.
0: Cuela suave.
4: Feliz cumpleaños. Te amo, caballito.
0: Esta vaina se sale de control.
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esta salsa de Víctor Manuel. Súbela a tu radio y manda tu nota de voz. Me dices, caballito, la canción que me sabe a diciembre se llama así. Es esta.

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0: son las 12 de la noche. 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

0: Son las 2 de la mañana. 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

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Son las 4 de la mañana. 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

0: aquí llegamos puntualitos, son las 4 de la madrugada con 5 minutos, 4 con 5. Bendiciones hasta ahora en sus hogares, a la gente que está en casita, a los que van llegando apenas a la casita, a los que van rumbo a la casa, luego de una jornada ardua de labores toda la noche, reciban un fuerte abrazo a esta hora de la madrugada, cuando son las 4 de la madrugada con 6 minutos. Te acompaña Cartagena a partir de estos momentos, tu gatito madrugador, tu gatito madrugador. Estamos listos para hacerle compañía desde estos momentos hasta eso de las 10 de la mañana, arrancando cómo amaneció Cartagena desde las 4 de la madrugada. A las 5 de la mañana estará la gran alianza informativa de las regiones aquí en cómo amaneció Cartagena, de 5 a 6 de la mañana con nuestros compañeros de Caracol Radio. Alianza informativa de Caracol Radio y Tropicana de 5 a 6 de la mañana y continuamos a chorro abierto hasta eso de las 10 de la mañana con toda la información de lo que está ocurriendo en la ciudad de Cartagena, en el departamento de Bolívar, en Colombia y el mundo. Además con invitados especiales, con premios, con sorpresa, con mucha información de la farándula, datos científicos, datos curiosos. La movilidad que es parte esencial de cómo amaneció Cartagena para ver cómo está el movimiento en las vías, cómo están los semáforos. Te los entregamos en tiempo real. Además, usted nos echa el cuento lo que está pasando en su barrio. Bueno, recordarles que ya hoy es viernes 2 de octubre y que a partir de hoy ya arrancan los preludios en la ciudad de Cartagena. Hoy el primer preludio. Estará la de aquí, que es Tropicana. Estará la de aquí, que es Tropicana. La emisora que arrancó con música novembrina bien temprano, porque es una emisora doliente de la ciudad de Cartagena, porque es una emisora orgullosamente cartagenera. La de aquí, Tropicana. 4 de la madrugada con 7 minutos. Nos encomendamos en manos del Rey de Reyes y el Señor de los Señores.
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0: Señor mi Dios, esta mañana del viernes, Señor, queremos darte gracias. Gracias por el nuevo día, por el despertar, por el amanecer que nos brindas. Gracias, Señor, porque nos has enseñado que eres un Dios de orden. Y nos dices que cada día trae su afán. En ese orden de las cosas que tú nos pones, hoy, cada segundo, cada minuto, cada instante de este día está puesto en tus manos, Señor. Tú que te has levantado tal vez con preocupaciones, tú que te has levantado tal vez con la agonía y con el desespero de saber qué te va a traer el día.

juntos. Tú que tienes esa presión en el día de hoy, vamos a estar de rodillas, porque recuerda que la grandeza del ser humano se reconoce cuando se está de rodillas ante Dios. Dile al Señor: Señor, en manos tuyas encomiendo este día. En manos tuyas, mi Dios, me pongo en este día. Toma las necesidades que tengo, toma cada virtud, toma cada cosa que me hace daño en el cuerpo. Aparta todo aquello que no es tuyo, Señor. En este día, enséñame a echar adelante en el afán del día, mi Dios. Hoy te pongo esta mañana en tus manos. Tú conoces mis problemas, tú conoces mis necesidades. Me enseñas en tu palabra que aún mis cabellos han sido contados por ti. Y me dices en el libro de Jeremías que desde antes de estar en el vientre de mi madre me conociste y guardaste un camino para mí. Por eso hoy, mi Dios, pongo todo esto en tus manos. Cuando me dices: venid a mí los trabajados y cargados, que yo los haré descansar. En esta mañana, Padre, me quito este costal de problemas que traigo sobre mis hombros y los pongo en tus manos. Hasta aquí puedo yo, mi Dios. De aquí para adelante, mi Dios, ayúdame a hacer tú. Haz tu voluntad en mi vida, mi Dios. Aparta lo que tengas que apartar y lléname de lo que me tengas que llenar en esta mañana, mi Dios. Gracias te damos, mi Dios, porque este día caminamos en tu presencia, porque en este día nos gozamos en ti, mi Dios, porque aquello que me causaba daño hoy se convirtió en gozo, porque aquello que me hacía llorar hoy sencillamente me hace gozar, y es saber que tengo tu presencia en mi vida, mi Dios. Gracias, mi Dios. Gracias, papito Dios. Que tengas el mejor de tus días y levántate.

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1: Pero tenemos ya las 4:04 de la madrugada con 16 minutos. 4 de la madrugada con 16 minutos.
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1: Para los madrugadores, nos vamos hasta ahora con titulares de las noticias más importantes en el corralito de piedra.
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1: Atención Cartagena, mucha atención, envían a la cárcel a 4 presuntos atracadores en la ciudad de Cartagena. Dos hombres fueron asesinados en zona rural de San Fernando en el departamento de Bolívar. Los cuerpos fueron hallados atados.
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1: Ya son las 4:04 de la madrugada con 17 minutos, 4 con 17.
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1: Atención Cartagena, mucha atención, jueces imputaron a dos presuntos abusadores sexuales en el departamento de Bolívar. Balance de la Policía Nacional indica que en el mes de septiembre se redujeron los delitos de alto impacto en la ciudad de Cartagena.
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1: Atención Cartagena, mucha atención, defensa del alcalde de María La Baja, Ramiro González. Anuncia trámites de cooperación con la Fiscalía en caso Fondo Sierra Nevada. Atención Cartagena, bancos del centro de Magangué son vigilados por la policía para evitar acciones delincuenciales.
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1: Ya son las 4:04 de la madrugada con 18 minutos, 4 con 18.
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1: Atención Cartagena, más de 1.800 estudiantes estrenan comedor escolar en la ciudad de Cartagena, entre ellos en Boca Chica. Atención Cartagena, Consejo de la Ciudad Heroica instaló tercer periodo de secciones ordinarias y estudiará 10 proyectos.
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1: Esta es la hora en Colombia. Tenemos ya las 4 de la madrugada con 19 minutos. 4 de la madrugada con 19.
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1: Atención Cartagena, mucha atención, a gozar la fiesta que nos une con respeto y civismo. Alcaldía de la ciudad de Cartagena expide decreto oficial. Atención Cartagena, conozca las medidas y disposiciones de orden público que se deben cumplir durante las fiestas de la independencia en la ciudad de Cartagena 2026. Esta es la hora en Colombia, tenemos ya las 4 de la madrugada con 19 minutos. Quédese conectadito con nosotros, que ya en breve tendremos el desarrollo de estos y otros titulares aquí en Cómo Amaneció Cartagena.
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0: buenos días. Buenos días, Cartagena, buenos días.
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0: Oiga, que se sienta que ya hoy es viernes. Tenemos ya las 4 de la madrugada con 23 minutos. 4 de la madrugada con 23. Activamos el Tropi WhatsApp hasta hora de la madrugada. El 313-61-3975, que está activo para que usted se reporte hasta ahora desde cualquier parte del mundo. 313-61-3975, ya está activo para que usted se reporte con nosotros aquí en Tropicana, la más bacana. 97.5. 313-61-3975. La de aquí es Tropicana. ¿Qué dicen los oyentes hasta ahora? Buenos días.
2: Aquí estamos. De pies, bendecido para bendecir, como Javier Cano, gatito madrugador, y tu hermosa familia. Muy buenos días, buenos días, buenos días, y bendiciones, bendiciones, y todo el maravilloso equipo de Tropicana, los 97.5. ¿Cómo amaneció Cartagena? Por Tropicana, la mampana, la más bacana, la más escuchada, y todos los oyentes que siguen escuchando. La más bacana. Hoy todos los días dice Gran Napo Día, técnico electricista profesional de Plato Magdalena, la tierra de Megaman.
0: Muchas gracias, Napito, muchas gracias desde Plato Magdalena. Por acá se reporta también hasta ahora mi compadre José el Panadero. Me dice, ya tengo las manos metidas en la masa. José el Panadero. Por acá reportando sintonía Margarita Payares, manicurista ahí de la zona del barrio Olaya Herrera. Conectadita también hasta ahora con Tropicana, la más bacana, 97.5, la de aquí, Tropicana. ¡Vaya!
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0: ¡Óyelo, Huicho! ¡Párate, Huicho! ¡Levántate, que la cama no factura! ¡Levántate, Huicho!
1: ¡Levántate!
0: Oye, un abrazo fuerte también hasta ahora para Andrés Perosa, que nos está reportando sintonía. Saluditos también hasta ahora en el municipio de Turbaco, Turmayor. Ahí está Rafael Arias, que está saludando, me dice por acá, salúdame cordialmente allá en el barrio Arroz Barato a Fidel Angulo, que también ya está conectado, escuchando cómo amaneció Cartagena. Reportando la sintonía también hasta ahora, David Lemus Cáceres. Me dice mi hermano, puro pa' Caribe, ya estamos activos. 313-61-3975, que será la vida de Tabito Sepúlveda. Hoy estamos Sepúlveda, en Nueva York. Repórtate, muchachón, repórtate.
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0: ¡Vaya, Tabito! ¡Que se sienta que es viernes, Tabo! Oye, saluditos hasta ahora para la familia Julio, que nos reporta sintonía desde la urbanización La India. 313-61-3975. Saludos para mi gente de Bicentenario, Torres del Bicentenario, Flor del Campo. Bendiciones para la gente de Villas de Aranjuez. La gente de Colombiatón, que también se activan escuchando cómo amaneció Cartagena.

0: Ya gracias, César, de nuestros amigos conductores. Un abrazo, mi hermano, bendiciones. Oye, saluditos también a esta hora para la gente de la estación de taxis. Allí del mercado Santa Rita, tierra de mujeres bonitas. David Pérez, reportando sintonía también hasta ahora desde el barrio Pablo VI. Pegadito a la más bacana tropicana, con las manos en la masa, viejo gato. Eso, mi hermano. La gente que mete el bizcochito en el horno. Hoy estamos Sepúlveda, levántate que ya es de día, levántate.
1: Levántate.
0: Oye, esa vainita, Tabito. Oye, esa vaina, Tabito. Mira, ve. Allá, Tabito. Veterano, Tabito.
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0: Oye, saluditos para Harold Alzamora, el hombre de la artillería pesada en la ciudad de Cartagena. Suena el pito, viejo Harold. Suena el pito. Por ahí es la vía. 313-61-3975. ¿Qué dicen los oyentes? ¡Huicho! ¡Levántate que ya es de día, Huicho!
2: Buenos días, bendiciones para todos. Se reporta Wilmer Aviz Amato, el presidente de la Pancayo se llegó allá. Gato, que se sienta que hoy es viernes. Ya hoy comienza el peullo. Empieza la vagabundina, gato, y con esa música que está tocando espectacular. Buenos días, bendiciones para todos. Gato, que se sienta que hoy es viernes. Se reporta Wilmer Aviz Amato, el presidente de la Pancayo. Gato, hoy comienza la vagabundina y con esa música que tú estás colocando, espectacular.
0: Ya gracias, Huicho, por estar ahí activo. Oye, un abrazo para la gente de los Raspacucayos originales, la gente del barrio 9 de Abril, ahí está Rodolfo Julio, Ramiro Julio, todo el personal del barrio 9 de Abril reportando sintonía hasta ahora con Tropicana. Se reporta hasta ahora, me dicen sintonía, Gato, buenos días. Bendiciones desde Nueva York, el negro rumbero, Alvarito Romero. Sigo ahí en Nueva York, ya apareció Tabo Sepúlveda. Tabito, levántate que ya es de día.
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3: Amigo Gato, buenos días. Gustavo Sepúlveda de Nueva York. Que Dios lo bendiga a usted y a su familia. Amigo Gato, no hay que mirar en las maracas para saber que es viernes. Se siente la diferencia en su programa. Con esa música, por lo menos la pipona. Lo que sucede es que como voy manejando, me toca escuchar. Bueno, Gatocano Gustavo Sepúlveda desde Nueva York, apúnteme su lista para diciembre. Apúnteme.
0: Soba. Pero ahí está la gente que se reporta hasta ahora de la madrugada. 313-61-3975.
4: Muy buenas, muchas bendiciones, Tropicana Estéreo, la número uno. ¿Cómo amaneció Cartagena con Javier el Gato Cano? Una bendición que nos da nuevamente nuestro Padre Celestial para poder apreciar este fin de semana, otro fin de semana, cogerlo con el positivismo y la alegría y la vibra con Tropicana Estéreo, la número uno. La alegría es la felicidad del cuerpo, la alegría contagiarse de pura alegría, felicidad, no pensar en nada. Disfrutar las cosas sanamente, sin pelear y sin nada. Nuestro preludio hoy, qué alegría tan inmensa. Lástima que no pueden estar ahí, pero desde acá podemos monitorear todo lo que sucede con la fiesta de la independencia, preludio y todo lo que tiene que ver con la alegría del pueblo cartagenero. Yo mando dimis por la vía de la ciudad y

0: Señores, va a empezar la lotería.
1: ¡Que salga el número!
2: Pero muchísima atención a los que apuntan el chance, a los que compran la lotería. Aquí están los resultados. Astroluna, con el signo Sagitario, jugó 86-37. 86-37, Sagitario para Astroluna. Atención, el dorado de la noche jugó 93-38. 93-38 para dorado de la noche. Cafeterito de la noche jugó 98-14. 98-14 para caribeña de la noche. Sinuano de la noche 75-46. 75-46 para Sinuano de la noche. Motilón de la noche 23-62. 23-62 para Motilón de la noche. Fantástica de la noche 20-40. 20-40 para Fantástica de la noche. La culona de la noche 8-71. 8-71 para culona de la noche. Chontico de la noche 95-43. 95-43 para Chontico de la noche. Paisita de la noche 83-73. 83-73 para Paisita de la noche. Astrosol con el signo Libra jugó 6-97. 6-97, Astrosol signo Libra. Antioqueñita de la tarde 74-28. 74-28 para Antioqueñita de la tarde. Dorado de la tarde 74-68. 74-68 para Dorado de la tarde. Motilón de la tarde 40-03. 40-03 para Motilón de la tarde. Caribeña del día 23-85. 23-85 para Caribeña del día. Sinuano del día 68-3. 68-3 para Sinuano del día. Y la culona del día 31-96. 31-96. Un abrazo para el Moní, el rey de los patacones. Ya me está reportando sintonía hasta ahora en los bajos del palito de caucho. Vaya Moní, un abrazo mi hermano. Gracias por estar ahí activo, escuchando la más bacana Tropicana.
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2: Bueno, muchísima atención al pico y placa, pico y placa para el día de hoy. Atención, la de aquí te brinda el pico y placa, pico y placa. Taxis con placas terminados en dígitos 1 y 2 no pueden circular desde las 6 de la mañana de hoy viernes hasta las 6 de la mañana de mañana sábado. Taxis 1 y 2, vehículos particulares con placas terminados en dígitos 7 y 8 no pueden circular en los dos horarios establecidos por el DAP. Motociclista, mototaxista, si su moto termina en dígitos 7 y 8, no saque la moto porque se la guarda. A partir de las 5 de la mañana comienza el pico y placa para motos en la ciudad de Cartagena. Eso pica y se extiende hasta eso de las 11 de la noche del día de hoy. Así que si su moto es 7 y 8, compadre, no saque la moto. Si la moto, el tránsito se la guarda, no ponga cara, que el que pone cara pone. No vaya a poner cara. No ponga cara. Ojo, no ponga cara.
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2: Bueno, tenemos ya las 4:04 de la madrugada con 35 minutos, 4:35, chofe. Póngale 1000 barritas de volumen, chofe. Vamos pa' encima, chofe. Voy con el viaje.
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2: Ya son las 4:04 de la madrugada con 36 minutos, 4:36. Te regalo la hora, no me cuesta nada, 4:36.
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2: Atención Cartagena, envían a la cárcel a 4 presuntos atracadores en la ciudad de Cartagena. Aquí está el desarrollo de la noticia.
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2: Oído, alerta, atención Cartagena. Fiscales de la Unidad de Reacción Inmediata URI de la seccional del Departamento de Bolívar judicializaron a cuatro hombres presuntamente responsables de incurrir en hurtos violentos a personas en la ciudad de Cartagena. Uno de los señalados, responsable, el 20 de septiembre habría intimidado con un arma de fuego a un hombre a quien le, oiga, quien le arreglaba su motocicleta en el barrio Boston para hurtarle la billetera y el celular. Otro de los investigados, el día 19 de septiembre, habría atracado a un motociclista que transitaba por el barrio San Pacho. Finalmente, el 21 de septiembre, otro sindicado le habría arrebatado una cadena de orégano puro a un turista que caminaba por el centro histórico. El hurto obedecería a que poco antes el estadounidense habría negado darle el dinero en efectivo que tenía.
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2: Ya son las 4:04 de la madrugada con 37 minutos, 4:37. Te regalo la hora, no me cuesta nada, 4:37.
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2: Atención Cartagena, dos hombres fueron asesinados en zona rural de San Fernando en el departamento de Bolívar. Los cuerpos fueron hallados atados.
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2: Atención Cartagena, mucha atención, un doble homicidio es investigado por las autoridades competentes luego del hallazgo de dos hombres sin vida en una carretera en la zona rural de San Fernando, en el sur del departamento de Bolívar. El caso se conoció en las últimas horas cuando fueron encontrados dos cuerpos en el sector conocido como Las Bateas. La víctima o las víctimas permanecían tendidas sobre una vía destapada y tenían las manos atadas con lesiones que serían producto de disparos con arma de fuego, aunque serán las autoridades competentes las encargadas de establecer las circunstancias exactas de la muerte. Atención Cartagena, las autoridades adelantan las primeras diligencias para establecer quiénes eran las víctimas y qué ocurrió antes que fueran abandonadas en este punto de la zona rural. Hasta el momento no se han entregado oficialmente las identidades de los fallecidos ni la información sobre los posibles responsables de este hecho.
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2: Ya son las 4:04 de la madrugada con 39 minutos, 4 de la madrugada con 39. 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
2: Atención Cartagena, jueces imputaron a dos presuntos abusadores sexuales en el departamento de Bolívar. Pero ¿qué es lo que está pasándome?
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2: Bueno, ya son las 4:40. Es la hora de Juan Luis Guerra, 4:40.
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2: Atención Cartagena, mucha atención, la Fiscalía General de la Nación judicializó a dos hombres señalados de incurrir en presuntos abusos sexuales en Magangué y en Montecristo en el departamento de Bolívar. Se tratan de hechos independientes entre sí.
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2: Labores investigativas lideradas por un fiscal de la seccional del departamento de Bolívar evidenciaron que un hombre de 81 años habría abusado sexualmente de una menor de edad. Oiga, quien producto de la agresión quedó embarazada. Los hechos ocurrieron en el barrio Las Delicias de Magangué. Por otro hecho, fue asegurado un hombre de 21 años que habría abusado ante su prima de 12 añitos, había incurrido en vejámenes sexuales, vejámenes que se registraron en la vereda San Mateo del municipio de Montecristo. Por decisión judicial, el adulto mayor cumplirá detención domiciliaria debido a una enfermedad terminal que padece. El otro procesado fue afectado con aseguramiento en establecimiento carcelario, es decir, lo mandaron para Villa Candao.
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2: Ya son las 4:04 de la madrugada con 41 minutos, 4 de la madrugada con 41. Te regalo la hora, no me cuesta nada, 4:41.
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2: Atención Cartagena, balance de la Policía Nacional indica que en el mes de septiembre, el mes del amor y la amistad, se redujeron los delitos de alto impacto en la ciudad de Cartagena de India.
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2: Atención Cartagena, mucha atención, la Policía Nacional en la ciudad de Cartagena presentó el balance de las acciones operativas y preventivas desarrolladas durante el mes de septiembre, el mes del amor y la amistad del 2026, destacando importantes resultados en la lucha contra los delitos que afectan la seguridad y la convivencia ciudadana. Durante este periodo se lograron 478 capturas, de las cuales 436 fueron realizadas en flagrancia y 42 mediante orden judicial, evidenciando la efectividad de los controles, patrullajes y acciones investigativas adelantadas por las unidades policiales en los diferentes sectores de la ciudad heroica. Entre los resultados más destacados se encuentran las capturas por delitos de alto impacto, con 92 personas capturadas por fabricación, tráfico, porte o tenencia de arma de fuego ilegal, así como 175 capturas por tráfico, fabricación o porte de estupefacientes, 53 capturas por el delito de hurto en todas sus modalidades.
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2: Ya son las 4:04 de la madrugada con 43 minutos, 4 de la madrugada con 43.
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2: Atención Cartagena, mucha atención, María La Baja, atención. Defensa del alcalde de María La Baja, Ramiro González, anuncia trámites de cooperación con la fiscalía en el caso Fondo Sierra Nevada.
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2: Atención Cartagena, mucha atención, en el marco del proceso judicial conocido como el caso Fondo Sierra Nevada, en el cual la Fiscalía General de la Nación capturó e imputó e impuso medida de aseguramiento contra varios funcionarios públicos y particulares, la defensa del alcalde de María La Baja, Ramiro González, confirmó el inicio formal de un trámite de cooperación con la justicia. El equipo jurídico del mandatario argumentó que si bien la cooperación judicial no borra lo sucedido, constituye un mecanismo efectivo para reparar los daños causados. Asimismo, la representación legal hizo un llamado formal a las autoridades competentes para que se les brinde todas las garantías procesales correspondientes y se asegure la protección y la integridad de su vida y seguridad durante el desarrollo del proceso legal.
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2: Bueno, ya son las 4:04 de la madrugada con 45 minutos, 4:45. A las 5 de la mañana tendremos la conexión con nuestros compañeros de Caracol Radio. Estará por acá don Erix Montoya, estará el amigo Puerta, periodista Orlando La Fiera Ramos, que ya viene en camino, Cheito Romero y este servidor. Y con la mesa de Caracol y Tropicana estaremos juntos llevándoles la alianza informativa de Caracol Radio y Tropicana Estéreo en esto que se llama ¿Cómo amaneció Cartagena? Que es de Tropicana, la de aquí.
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2: ¿Qué dicen los oyentes hasta ahora? Muy buenos días, Tropicana. Tropicana, bueno.
5: Amigos de Tropicana, a ti, viejo gato, desde aquí del Pozón, se les saluda Fran Santana, activado ya.
2: Muchas gracias, Francho, ahí en el barrio del Pozón. Buenos días, Tropicana, Tropicana, buenos días.
6: Se reporta Vilemo Cáceres, comandando un saludo a los niños de Muda, a Juan David, a Juan David, a Joan Emanuel, a Guanchi, allí en la América, la gente fuerte de la vida.
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4: Bueno, tenemos ya las 5 de la mañana en punto, 5 de la mañana en punto. Desde las 4 de la madrugada arrancamos Cómo Amaneció Cartagena. Picamos, nos extendemos hasta eso de las 10. Ya en este horario de 5 a 6 hacemos la alianza informativa con nuestros compañeros de Caracol Radio y Tropicana en la Alianza de las Regiones. Reciban un fuerte abrazo, ya hoy es viernes 2 de octubre y hoy, como quien dice, arrancan ya las actividades. Hoy estaremos en el preludio con Tropicana de Canapote, presentando artistas de talla nacional e internacional. El caso de Mr. Black, el caso de David Pavón, que le gusta a mi compadre Cheito Romero, el caso de Son Cartagena, que le gusta al amigo Puerta. Bueno, para pasarla bien, un rato bien chévere hoy en Canapote. Les estamos saludando a esta hora desde el corazón de la hermosa Cartagena de Indias, la heroica. Está por acá Cheito, está Orlando Ramos y está el amigo Puertas, periodista también de Caracol Radio, y este amigo Javier El Gato Cano. Le damos la bienvenida a don Erix Montoya, nuestro director de noticias. Don Erix, buenos días.
5: Un saludo para todos los oyentes de Tropicana 97.5 que despiertan con nosotros muy temprano para estar bien informados. Este viernes 2 de octubre del año 2026, esto va volando. El pico y placas para taxis 1 y 2, vehículos particulares y motocicletas 7 y 8. El pico y placa para particulares y motocicletas cambiará el lunes, para que lo tengan muy en cuenta, pero se lo vamos a contar el lunes, para que esté en la sintonía aquí de La Más Bacana. Bueno, estamos a la expectativa de restablecimiento del servicio de agua potable, por lo menos en media Cartagena, a raíz de este daño en una tubería de agua cruda cerca al corregimiento de Pasacaballos. Vamos a ver cómo transcurre la información por parte de la empresa prestadora del servicio. Información judicial, se destaca la captura de un adulto y un menor de edad implicados al parecer en un presunto atraco a un turista aquí en el centro de Cartagena. Cartagena. Ambos quedaron a disposición de las autoridades competentes. También destacar que al Consejo llegaron 10 proyectos para ser estudiados en este periodo de sesiones ordinarias que se extenderá hasta el próximo 30 de noviembre. Y en lo que tiene que ver, ayer comenzó ya la iluminación por parte del DADIS de la Torre del Reloj. Está de rosa la Torre del Reloj en el mes de la prevención del cáncer de mama, el mes rosa. Y por supuesto toda la información que tiene que ver con las medidas de orden público para la fiesta de independencia, el preludio de hoy, la rumba que se monta hoy en Canapote con Son Cartagena, Mr. Black, Karen Lizarazo y David Pavón. Además de eso, Real Cartagena vuelve al Jaime Morón mañana y tendremos la presencia del técnico Álvaro Hernández, que recibió la alta médica, así que estará. Esperemos que los jugadores no le hagan coger rabia al técnico de Real Cartagena y no lo manden nuevamente a la clínica, aunque claro, lo que tenía ya aquí de manera jocosa no tiene nada que ver, su afectación en salud no tiene nada que ver con lo mal que está jugando el Real Cartagena. Bueno, estas noticias las vamos a desarrollar más adelante. Ahora vamos con los titulares.
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6: Bueno, 5:05 de la mañana, nosotros comenzamos con las noticias en esta alianza informativa entre Caracol Radio y Tropicana, la más bacana. La noticia importante es que ya este viernes, según Aguas de Cartagena, se restablece el servicio de agua potable. La afectación se generó por una tubería rota.
7: Atentos oído, calla o hayan dos cuerpos muertos y amarrados en una vía en zona rural del municipio de San Fernando. Esto es en el sur del departamento de Bolívar. Hasta el momento no se han entregado oficialmente las identidades de los fallecidos.
4: Bueno, tenemos ya en Colombia las 5:05 de la mañana con 5 minutos, 5:05. Atención, imputados presuntos abusadores sexuales por delitos en Magangué y Montecristo en Bolívar. Las capturas se produjeron en Santo Tomás Atlántico y en Medellín.
6: Como lo dijo nuestro director de nuestro noticiero Caracol Radio, adulto y menor de edad implicados en presunto atraco a turista en el centro histórico de Cartagena. Ambos quedaron a disposición de la autoridad competente. 5:06 de la mañana, Orlando, sigue usted con más titulares.
7: Muchísima atención, juez ordenó medida de aseguramiento a 4 presuntos atracadores en Cartagena. Todos permanecen en la cárcel San Sebastián de Ternera.
4: Y mucha atención que Ecopetrol nombra gerente general encargado para la refinería de la ciudad de Cartagena. Carlos Mario Ríos Hurtado es ingeniero químico y cuenta con 23 años de trayectoria en la compañía.
6: Bueno, el Consejo de Cartagena instaló el tercer y último periodo de sesiones ordinarias donde estudiará 10 proyectos. El ciclo de debate se extenderá hasta el próximo 30 de noviembre.
7: Muchísima atención, estudiantes en Boca Chica están estrenando comedores escolares del PAE, que es el programa de alimentación escolar. En 4 planteles son más de 1.800 alumnos los que se están beneficiando.
4: Bueno, tenemos ya en Colombia las 5 de la mañana con 7 minutos, 5 de la mañana con 7. 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Atención, ranking internacional ubicó a Unicartagena como la cuarta más importante de Colombia. La Universidad de los Andes encabeza esta medición.
6: Bueno, 5:07 de la mañana, Universidad de Cartagena también celebra un año previo al Bicentenario, 199 años. Esto, la Universidad de Cartagena, la celebración también se extenderá hasta el Centro Tutorial de Cerete.
7: 5:08, mes de prevención y concientización del cáncer de mama en Cartagena. Torre del Reloj será rosa. Todas las actividades conmemorativas son lideradas por el Dadis.
4: Ya son 5:08. Atención, Aviario Nacional de Colombia conmemora 10 años este 4 de octubre. Es decir, que hoy es 2, sábado, domingo.
6: El domingo. Sí, el domingo.
4: Bueno, en casi 8 hectáreas, el lugar reúne más de 2.000 ejemplares de alrededor de 200 especies entre nativas y exóticas.
6: Oiga, Orlando, ¿usted le gusta el patacón?
7: Por supuesto.
6: ¿Qué, cómo le gusta?
7: Me gusta el patacón con queso.
6: Bueno, para los cartageneros como Orlando, que le gusta el patacón, ya viene el Festival del Patacón en Cartagena. Será en la Plaza de Variedades y el evento está programado del 9 al 11 de octubre. Es una iniciativa del chef Ed Cabargas, así que alistar ese estómago para comer patacón con queso.
4: Voy para esa. Mi compadre Monín dice que va a poner también un punto allá, como años anteriores.
7: Claro. Más titulares, decretan medidas para mantener orden público durante fiestas de independencia en Cartagena. El acto administrativo rige desde este viernes con el preludio en Canapote que lleva el sello de la más bacana Tropicana.
4: Oye, Cheito, si yo te hablo de Son Cartagena, si te hablo de Mr. Black, si te hablo de Karen Lizzy.

0: 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En el desfile también participarán 18 agrupaciones artísticas y comparsas locales.
1: Bueno, y de lo folclórico, lo cultural, pasamos a lo deportivo, porque el técnico de Real Cartagena, Álvaro Hernández, recibió el alta médica. Estará nuevamente en la línea este sábado ante Boca Juniors de Cali por el mes rosa. Todas las mujeres, oiga, todas las mujeres tienen ingreso gratuito al Jaime Morón. Así que usted que va al estadio, lleve a su mamá, lleve a su hija, lleve a su esposa, lleve a su arrocito en bajo.
0: A la suegra.
1: También. Claro, hay que llevarla para que también disfruten de un buen encuentro. Y sé que Real Cartagena siempre prepara un homenaje muy bonito para las mujeres en este el mes rosa.
0: Usted que es 100% Real Cartagena, yo sí le voy a hacer una pregunta, pero se la haga más luego.
1: Bueno, yo estoy atento.
0: Ok, va para eso.
1: Seguimos con más información en esta alianza informativa entre Caracol Radio y Tropicana, la más bacana.
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3: Bueno, efectivamente tenemos ya las 5 de la mañana con 13 minutos, 5 de la mañana con 13, y hoy viernes se restablecerá el servicio de acueducto tras superar un daño en Pasacaballos. La afectación se presentó en una tubería, mi querido Julian. ¿Qué tenemos de información al respecto?
4: Bueno, pues precisamente Aguacá registra un 55% de avance en la reparación de una tubería de 45 pulgadas ubicada en el corregimiento de Pasacaballos. En este momento se adelanta la soldadura de estas piezas necesarias para completar la reparación. Posteriormente se realizará el recubrimiento interno de la tubería con mortero y una vez terminado este procedimiento se continuará con el alistamiento técnico para su puesta en funcionamiento. El equipo responsable permanece en sitio y realiza el seguimiento permanente a cada actividad, verificando que se cumplan las condiciones técnicas de seguridad. Se estima que la reparación ya pues esté finalizando. Según la información de Aguas de Cartagena, se prevé que sea esta madrugada. A partir de ese momento comenzará el proceso de restablecimiento del servicio de acueducto, que se realizará de manera gradual. Aguas de Cartagena informando oportunamente de

0: toda esta situación y les pide a todos los que están sufriendo estas afectaciones a tener paciencia, pero no solamente eso, sino que también se excusan con ellos sobre esta situación que realmente tiende a ser complicada. Seguimos aquí conectados a esta alianza informativa 5 y 15 de la mañana. Orlando, hayan dos hombres muertos en San Fernando, Bolívar. ¿Qué información tiene acerca de este suceso?
1: Así es, Julian, un doble homicidio es investigado por las autoridades competentes luego del hallazgo de dos hombres sin vida en una carretera de la zona rural del municipio de San Fernando, en el sur del departamento de Bolívar. El caso se conoció en las últimas horas cuando fueron encontrados los cuerpos en el sector conocido como Las Bateas. De acuerdo con lo que se observa en imágenes que circulan por redes sociales, las víctimas permanecían tendidas sobre una vía destapada y tenían las manos atadas. También se alcanzan a evidenciar lesiones que serían producto de disparos con arma de fuego, aunque serán las autoridades competentes las encargadas de establecer las circunstancias exactas de estas muertes. Las autoridades adelantan las primeras diligencias para establecer quiénes eran las víctimas y qué ocurrió antes de que fueran abandonadas en este punto de la zona rural del municipio de San Fernando. Hasta el momento no se han entregado oficialmente las identidades de los fallecidos ni información sobre posibles responsables. 5:16 a.m. y bueno, imputados presuntos abusadores sexuales. Se sigue presentando esta conducta en contra de niños, niñas, mujeres, en fin, Julian.
0: Bueno, la Fiscalía General de la Nación judicializó a dos hombres señalados de incurrir en presuntos abusos sexuales en Magangué y Montecristo, Bolívar. Se trata de dos casos independientes en sí. Las labores investigativas lideradas por un fiscal seccional Bolívar evidenciaron cómo un hombre de 81 años habría abusado sexualmente de una menor de edad, quien, producto de las agresiones, quedó en embarazo. Los hechos ocurrieron en agosto del 2025 en el barrio Las Delicias, en Magangué. Pero estos hechos, el pasado 28 de septiembre, uniformados de la policía capturaron al ahora investigado en Santo Tomás Atlántico. Por otro hecho, ocurrido en febrero del 2024, fue asegurado un hombre de 21 años quien habría abusado sexualmente de su prima de 12 años. Los vejámenes se registraron en la vereda San Mateo del municipio de Montecristo. La detención del procesado se produjo el 16 de septiembre anterior en Medellín, Antioquia, que por uniformado de la Policía Nacional. Ninguno de los procesados aceptó su responsabilidad en el delito de acceso carnal abusivo con menor de 14 años que les fue imputado. Por decisión judicial, el mayor cumplirá detención domiciliaria debido a la enfermedad terminal que padece. El otro procesado fue afectado con aseguramiento en establecimiento carcelario. 5:18 a.m. Seguimos con más información sobre unos atracadores. Orlando, cuéntenos qué pasó con esos atracadores y qué dicen las autoridades.
1: Bueno, mire, un ciudadano colombiano caminaba por el sector hotelero del corregimiento de La Boquilla cuando fue interceptado por dos personas que, mediante intimidación con arma de fuego, le hurtaron una cadena de oro con varios dijes cuyo valor supera los 20 millones de pesos. Pero esta vez el hurto no terminó como los delincuentes esperaban, como ellos quieren. Apenas ocurrió el hecho, la víctima tomó su teléfono celular y llamó a la línea de emergencia 123 de la Policía Nacional. Rápidamente, desde la central de monitoreo de videovigilancia de la ciudad, se hizo seguimiento a la ruta de escape. Las cámaras permitieron identificar a los presuntos responsables cuando huían a toda velocidad a bordo de una motocicleta Pulsar de color negro por la avenida Pedro de Heredia. La alerta llegó a las patrullas y entonces comenzó el plan candado que siempre monta la policía en esta clase de situaciones. Los uniformados cerraron las posibles rutas de escape y el cerco terminó por encontrarlos a la altura del mercado de Basurto. Pero al respecto nos habla el coronel Juan Pablo Ruiz, que es el nuevo comandante de la Policía Metropolitana de Cartagena, y también están los agradecimientos de los ciudadanos por la recuperación de sus objetos personales.
2: Todos estos delincuentes que quieran venir a hacernos el daño, acá los vamos a capturar. Estamos acá junto al señor Cristian, una persona que nos está visitando también en la ciudad de Cartagena. Está por el sector hotelero de La Boquilla y fue producto de una afectación de hurto por parte de dos sujetos que se movilizaban en motocicleta. Inmediatamente se procedió con realizar el plan candado que tenemos en la ciudad de Cartagena. Este plan candado que inmediatamente activa todas las unidades nuestras y procedemos a identificar personas con la descripción que nos estaba dando, que le habían cometido el hurto. Pudimos ubicar estas dos personas que se movilizaban en una motocicleta en el sector de Basurto, donde fueron capturados con un arma de fuego, un adulto y un menor de edad. Se inmovilizó también esa motocicleta que utilizaron para cometer el hecho. Y esas personas están siendo puestas a disposición de la autoridad competente. Esto gracias a la oportuna reacción de nuestras unidades policiales. Y hoy quiere la policía acá devolverle el elemento y entregárselo en sus manos, señor Cristian.
3: Mi coronel, muchas gracias a la labor que hicieron, a la gestión tan rápido, tan todo lo positivo que hicieron, muy agradecido con la policía.
2: Y tenemos un plan candado que funciona. Todos estos delincuentes que quieran venir a hacernos el daño, acá los vamos a capturar.
3: Mi coronel, qué gracias, ¿eh? De verdad que sí, qué gracias.
1: Bueno, son las 5 de la mañana con 21 minutos. Ahí estaban las voces del comandante de la Policía Metropolitana de Cartagena, el coronel Juan Pablo Ruiz, y el agradecimiento, por supuesto, del turista que les recuperaron sus objetos personales. Julian, pero un juez ordenó en las últimas horas el aseguramiento de 4 presuntos atracadores. ¿Usted tiene más información?
0: Bueno, un juez o fiscales de la reacción de unidad inmediata Urisesional Bolívar judicializaron a 4 hombres presuntamente responsables de incurrir en hurtos violentos a personas en Cartagena. Se trata de hechos aislados entre sí. Hasta ahora los procesados fueron capturados en flagrancia por la Policía Nacional. Uno de los señalados responsables, quien el pasado 20 de septiembre habría intimidado con arma de fuego a un hombre que arreglaba su motocicleta en vía del barrio Bosto para hurtarle la billetera y el celular. Otros investigados es un sujeto quien el pasado 19 de septiembre anterior habría atacado a un motociclista que transitaba por el barrio San Francisco. El procesado al parecer aprovechó que la víctima redujo la velocidad por las malas condiciones de la vía para intimidarlo con arma blanca y arrebatarle el bolso y el teléfono móvil. Finalmente, el 21 de septiembre, otro sindicado le habría arrebatado una cadena de oro a un turista que caminaba por el centro histórico. El hurto obedecería a que poco antes el estadounidense se habría negado a darle dinero. Posteriormente a ello, el hombre escapó junto a otra persona quien lo esperaba cerca del lugar. Los supuestos agresores fueron imputados de acuerdo con sus posibles responsabilidades individuales con delitos como hurto calificado, agravado, fabricación, tráfico, porte y tenencia de armas de fuego, accesorios, partes o municiones, cargos que ninguno aceptó. Por disposición judicial, 3 de los procesados cumplirán medidas de aseguramiento carcelario. Páez Páez, por su parte, enfrentará el proceso en Libertad. 5:23 de la mañana, siga conectado a Tropicana, la más bacana, con esa alianza informativa para las regiones con Caracol Radio.
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5: Bueno, mi querido Julian, y se viene el encuentro de Real Cartagena, pero se ha hablado de Álvaro Hernández, quien recibió su alta médica. ¿Cuál es el estado de salud de él, Julian, en estos momentos?
0: Bueno, a estos momentos se encuentra estable, teniendo en cuenta que él tuvo una recaída en un partido donde no preciso ahora bien cuál fue el partido, pero él tuvo una condición médica que lo sacó del partido y lo tuvieron que llevar urgente. Creo que fue partido entre Real Cartagena América por Copa. En ese preciso partido tuvo que irse a urgencia, tuvo una recaída, volvió a dirigir pero en estudios hechos por médicos, pues dictaminaron que tenía que volver a un proceso médico. Esto lo alejó por algunos partidos de Real Cartagena, pero este sábado está nuevamente al frente de Real Cartagena, dirigiendo contra Boca Juniors de Cali. Así pues, lo confirmó Mauricio Martínez, asistente técnico de Real Cartagena, en declaraciones entregadas a El Parche de Fútbol en Alerta Calidad en Cali. El integrante del cuerpo médico, del cuerpo técnico, explicó que Hernández se encuentra completamente recuperado y retomará sus actividades habituales. Un dato para agregar, y es que por el mes rosa, ajá, las mujeres tienen acceso totalmente gratis a este partido. Bueno. Así que bueno. Y los que no han tenido detalles con la novia en Amor y Amistad, aprovechen.
1: Exacto, pero ¿sabe qué sería chévere también? Que las mujeres fueran con camisas de color rosa.
0: Sí, sí.
1: ¿Cierto? Como para hacerle.
0: Bueno, Real Cartagena tiene una rosa.
1: Una camiseta rosa. Una camiseta rosa. Claro,
0: como para darle alusión a este importante día. Y bueno, ya en más noticias se ampliará, pero también la Torre Reloj está rosa.
5: Sí. ¿Cómo está también el juego de Real Cartagena?
0: Bueno, Cartagena.
5: Me refiero a los enlaces, a todo, al disparo al marco. ¿Cómo está?
0: Bueno, Real Cartagena está atravesando un periodo difícil. No se encuentra en sus mejores condiciones previo a lo que se conoce como el mata. Todavía faltan algunos partidos y Real Cartagena también le apunta a la reclasificación. En caso dado no lograr llegar a esa final o estar en esos puestos, poder disputar por reclasificación la posibilidad de acceder a ese ascenso que se ha dado duro, gato. Muy duro.
1: Está bastante difícil.
0: Sí, está difícil.
1: Difícil en esta instancia, pero no es imposible.
0: Real Cartagena es quinto.
5: No perder la fe.
0: Real Cartagena es quinto.
1: Tiene buena nómina.
0: Es que la nómina siempre ha estado buena. Tiene hombres de renombre, de peso. Tiene personas que contribuyen a obtener un equipo sólido. A Real Cartagena no se le ha negado nada este semestre. A Real Cartagena se han traído jugadores de calidad. Todavía permanece Freddy Montero, que no ha sido su mejor temporada, hay que decirlo. Freddy Montero es uno de los goleadores de Real Cartagena, pero no ha sido su mejor temporada, teniendo en cuenta que también viene atravesando algunos problemas de molestias en sus piernas, pero el hombre, cada vez que tiene la oportunidad, se reivindica con la hinchada. Real Cartagena es quinto en la tabla, tiene que buscar seguir sumando, está dentro de los ocho, hay unas posibilidades altas de que entre los ocho. Pero el equipo tiene que buscar alzar el vuelo, como el cóndor. Tiene que alzar ese vuelo para poder acceder a esa instancia final en las mejores condiciones.
5: Bueno, entonces le haremos fuerza a Real Cartagena ante Boca Junior. ¿Es este sábado?
0: Sí, este sábado ante Boca Junior, 6 de la tarde.
5: 6 de la tarde.
0: 6 de la tarde. 6 de la tarde, así que ya saben, vayan con su mamá, su novia, su hermana. Denle esa posibilidad de poder disfrutar de este encuentro futbolístico. Son las 5:27 de la mañana en Tropicana, la más bacana. Nosotros seguimos conectados y usted conecte, es el que va llegando ya a esta conexión para informarse de lo que pasa en Cartagena y el departamento de Bolívar. 5:28 de la mañana.
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2: Bueno, tenemos ya las 5 de la mañana con 30 minutos, 5 de la mañana con 30, avanza esta mañana del viernes. Y bueno, Orla, Ecopetrol nombra gerente general encargado para la refinería de la ciudad de Cartagena. ¿De qué se trata, Orla?
3: Así es, mi estimado Javi. Ecopetrol informó que Carlos Mario Ríos Hurtado asumió a partir de ayer, 1 de octubre de 2026, como nuevo gerente general encargado de la refinería de Cartagena. Carlos es ingeniero químico de la Universidad Nacional de Colombia, sede Manizales, y magíster en ingeniería de la Universidad de los Andes, con énfasis en procesos de refinación. Cuenta con 23 años de trayectoria en Ecopetrol, donde ha liderado y participado en iniciativas estratégicas de ingeniería, optimización de procesos, confiabilidad operativa y mejora del desempeño en el negocio de la refinería. A lo largo de su carrera ha asumido diversos desafíos de liderazgo técnico y organizacional, contribuyendo al fortalecimiento de las capacidades operativas y al desarrollo de equipos de alto desempeño. Actualmente ejerce como jefe del Departamento de Ingeniería de Procesos de la Refinería de Cartagena. Alfonso Núñez, quien venía desempeñándose como gerente general encargado, retorna a su rol como jefe del Departamento de Operaciones de Refinería de Cartagena. Durante su encargo, se destacó por su liderazgo y capacidad de gestión para mantener la estabilidad operativa y la entrega oportuna de combustibles a la región Caribe colombiana y, por supuesto, al país. Son las 5 de la mañana con 32 minutos, 5:32.
4: 5 de la mañana, 32 minutos, y seguimos con más noticias que tienen que ver con la ciudad. Ayer, este 1 de octubre, el Consejo Distrital de Cartagena dio inicio formal al tercer y último periodo de sesiones ordinarias del año. Un ciclo de debates que se extenderá hasta el próximo 30 de noviembre. Durante estos 2 meses, la Corporación Edilicia evaluará un paquete de 10 proyectos de acuerdo presentados con la administración del alcalde Dumec Turbay, orientados a la descentralización de la modernización institucional. Esto es lo que dijo la doctora María Porras, que es la secretaria general de la alcaldía.
5: El distrito de Cartagena y el consejo distrital siguen trabajando de la mano, siguen haciendo todos los esfuerzos para la super ciudad que merecemos ser. Para eso, en esta oportunidad hemos presentado al consejo distrital iniciativas de suma importancia, como el plan de ordenamiento territorial, el proyecto de presupuesto de ingresos y gastos de 2027 por aproximadamente 5 billones de pesos, la creación de 2 nuevas localidades, una zona norte y la localidad insular, y de la mano con las localidades, pues la creación de los fondos de desarrollo local. Igualmente continuaremos trabajando el proyecto de acuerdo de creación de la empresa oficial de servicios públicos, que desde sesiones anteriores con el consejo se ha venido estudiando y avanzando para su mejora. También se presentará un proyecto de acuerdo sobre alumbrado público. una nueva modificación al capítulo de regalías del plan de desarrollo para poder hacer una realidad un nuevo gran colegio en La Boquilla, que ya está diseñado en fase 3, y con esos con esa modificación podemos hacer uso de los recursos de regalía para el mejoramiento de las condiciones educativas de los niños, niñas y adolescentes de La Boquilla. También, por supuesto, de la mano con esas nuevas obras, esas nuevas vías, pues necesitamos vigencias futuras para la recepción de bienes y servicios. Y además una ampliación, una solicitud de ampliación del empréstito que ya el Honorable Consejo tuvo a bien autorizar al señor alcalde para el acueducto de Barú. Adicionalmente unas intervenciones a La Bocana para que la Ciénaga de la Virgen tenga una posibilidad de estar más protegida y mejor con mejor calidad de agua. Eso sería un empréstito que también se va a presentar al Honorable Consejo en estas sesiones ordinarias. Las tres localidades que hoy existen son la respuesta que en su momento la ciudad necesitaba al momento de expedirse la ley de distritos en el año 2002. Como podemos imaginarnos, la ciudad ha crecido en territorio, en población, en necesidades básicas y adicionalmente no podemos tratar de la misma manera el suelo urbano que el suelo rural. Tienen el suelo insular, necesidades propias de transporte, necesidades propias de suministro de servicios públicos, de acueducto, de alcantarillado, que es mucho más pertinente y adecuado asumirla desde una gerencia como un alcalde local y una junta administradora local que permita con los fondos de desarrollo local invertir en las necesidades puntuales que cada territorio necesita.
4: 5:36 está entonces, ya lo saben, hasta el 30 de noviembre estarán estas sesiones ordinarias del Consejo de la Ciudad de Cartagena para analizar estos proyectos. 5:36.
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4: Cinco de la mañana, 37 minutos, y bueno, estudiantes en La Boquilla están estrenando comedores escolares del plan de alimentación escolar, llegando a la zona insular, este proyecto que es a nivel nacional. 4 instituciones educativas, son más de 1.800 alumnos los beneficiados. Jolians.
6: Precisamente en Boca Chica, el alcalde Domecq Turbay anunció el pasado 10 de septiembre que el 30 del mismo mes, o sea, ya hace dos días, los estudiantes ya tendrían acceso a comedor escolar. Este compromiso se hizo realidad con la puesta en funcionamiento del comedor escolar de la institución educativa Acisclo de Ávila Torres. El nuevo comedor beneficiará a 1.085 estudiantes y hace parte de una jornada de apertura simultánea de 4 nuevos comedores escolares en Cartagena que en conjunto beneficiarán a más de 1.800 estudiantes. Los 4 comedores escolares con los casi 2.000 estudiantes beneficiados corresponden a una institución en Boca Chica, la anterior mencionada Acisclo de Ávila Torres, la educativa de Manzanillo, Nuestra Señora de Fátima también, y también el colegio y la institución educativa Fe y Alegría sede González Vergara. El alcalde mayor de la ciudad se refirió a la importancia del programa de alimentación escolar que, como nunca antes, además de los nuevos comedores, está garantizando nuevos comedores y también desde el primer día de clases, esto junto con el servicio de aseo y vigilancia dentro de los planteles oficiales. Por su parte, el secretario encargado Alexander Montes Miranda de Educación destacó que la apertura también representa cumplimiento de un compromiso público adquirido con la comunidad. Con la apertura de esos nuevos 4 comedores, el distrito suma nuevas soluciones para las comunidades educativas y continúa fortaleciendo una alimentación escolar que llegue a los estudiantes de manera oportuna y digna en condiciones adecuadas. 5:39 de la mañana.
7: Importante resaltar que en el año 2024 solamente 17 colegios contaban con cocina habilitada para preparar sus alimentos en este programa de alimentación escolar. El día de hoy estamos celebrando que abrimos el comedor número 70, es decir, en 70 sedes educativas los niños están recibiendo su alimentación caliente todos los días, en una apuesta de esta administración por seguir avanzando, por ampliar cada vez más este programa para que más niños cartageneros reciban su comida caliente en este programa tan importante como lo es el programa de alimentación escolar.
8: Muy alegres, contentos, estamos súper felices porque hoy se ha aperturado este comedor, algo muy hermoso. En la reunión pasada, el alcalde Dumé Turbay y el secretario Alberto se comprometieron a que hoy 30 se aperturaba el comedor y aquí estamos, compromiso pactado y cumplido.
9: Hoy, gracias al esfuerzo de todos, como lo dije antes, de la alcaldía, de la secretaría, pudimos hacer realidad el funcionamiento que hoy arranca de la preparación de comida en sitio, que desde luego es más importante que el industrializado porque el contenido nutricional de la preparación en sitio pues es bastante importante para los niños. La cobertura es de 1.200 estudiantes más o menos. 1.200 estudiantes que tenemos en la institución y que nosotros vamos ahorita, a partir de hoy, al proceso de los que, de los pocos que quieran, que de pronto son los más grandes, quieran seguir con lo industrializado, pero lo importante es que los niños, desde los más pequeños, sean los que salgan más favorecidos con este nuevo sistema.
10: Para mí es un gusto, de verdad, y ser parte de este proyecto tan lindo y hermoso, haber colaborado. Para mí es un gusto porque con esto están ayudando a muchos padres que hoy en día no tienen para un almuerzo para sus hijos. Y un aplauso al gobierno y a todos los que pusieron un granito de arena para que esto se realizara en el día de hoy.
4: Cinco de la mañana, 41 minutos, escuchas la Alianza Informativa de Caracol Radio Tropicana.
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4: 5 de la mañana, 42 minutos, en otras noticias locales. Hay que resaltar también que la torre reloj por estos días o por este mes va a estar de otro color, así que de pronto no se sorprendan. Todo esto tiene una razón, Orlando.
3: Así es, Erix, con el lema Unidos por lo Único y el llamado a generar conciencia sobre el impacto del cáncer de mama en la sociedad, se dio inicio a la agenda conmemorativa del mes rosa, liderada por la Alcaldía Mayor de Cartagena, a través del Departamento Administrativo Distrital de Salud, DADIS. La agenda se inició ayer, 1 de octubre, con el encendido en color rosa, como usted lo decía, de la icónica Torre del Reloj, un acto simbólico que se complementará con una feria de servicios donde la ciudadanía podrá recibir información sobre prevención, detección temprana y rutas de atención por el cáncer de mama. Las actividades continuarán durante todo el mes de octubre con una variada programación que incluye la ruta Amor Rosa a través de jornadas de sensibilización en las estaciones del sistema de transporte masivo en Cartagena, que es Transcaribe, universidades, centros comerciales y otros sectores de la ciudad. Pero escuchemos al director de el DADIS, el doctor Rafael Navarro España, entregándonos detalles sobre esta importante actividad.
11: Iniciamos el mes de octubre, un mes en el que vamos a estar todos los días hablando de cáncer de mama, de la importancia de su diagnóstico, de la importancia de conocer el cuerpo, para que podamos notar cambios mínimos y que estos cambios mínimos nos lleven a consultar, para que en caso de que sea cáncer, poder hacer un tratamiento lo más oportuno posible. Por eso, desde hoy tenemos actividades. Vamos a encender de manera conmemorativa la Torre Reloj de color rosa. Adicional, vamos a tener también allí oferta acompañados de IPS, de EPS, pues también atendiendo las inquietudes que puedan tener todas las mujeres y todos los hombres que puedan acercarse allí. El día de mañana vamos a tomarnos todo Transcaribe, vamos en Transcaribe también a estar haciendo actividades de sensibilización, y así durante todo el mes vamos a estar haciendo presencia en distintos sitios como centros comerciales de la ciudad, también instituciones universitarias. Y el día 25 vamos a hacer una gran marcha, vamos a recorrer 5 kilómetros en el centro histórico de Cartagena, pues diciéndole a la ciudad de la importancia de reconocer estos signos y síntomas de cáncer, y vamos a hablarle no solamente a Cartagena sino también a Colombia de la importancia de que si hacemos esto de manera oportuna vamos a garantizar una supervivencia, vamos a garantizar la vida.
4: 5 de la mañana, 45 minutos, más noticias, más información. Está próximo a cumplir 199 años la Universidad de Cartagena, una de las instituciones más reconocidas a nivel de la costa y también del país. Pues salió un ranking a nivel internacional donde se destaca la Universidad de Cartagena, y por supuesto también destacar este cumpleaños, Jolians.
6: Bueno, la Universidad de Cartagena, la emblemática, volvió a figurar entre las instituciones de educación superior colombianas destacadas en el panorama académico internacional. Así lo establece la edición 2027 de World University Rankings, elaborado por Time Hearing Education, una de las mediciones universitarias con mayor reconocimiento a nivel mundial. De acuerdo con los resultados publicados, la institución de Cartagena se encuentra en el grupo de universidades colombianas entre los puestos 1401 y 1600 del escalafón global. Con esta clasificación, la Universidad de Cartagena aparece en el cuarto lugar entre las instituciones colombianas de acuerdo con el orden de los rangos establecidos. Comparte esta misma franja con la Universidad ICESI, la Universidad de Antioquia y la Universidad de La Sabana. Por otro lado, también esta alma mater, la Uni Cartagena, cumple 199 años previo a este bicentenario. La celebración se espera que sea el próximo 6 de octubre, donde se abre oficialmente ese camino importante, una celebración que permitirá reconocer el legado de una de las instituciones de educación superior más antiguas del país y su papel en el desarrollo académico, científico, cultural y social del Caribe colombiano. Fundada en 1827 bajo el nombre de Universidad del Magdalena e Istmo, la institución inició sus actividades en el claustro San Agustín y desde entonces ha acompañado diferentes transformaciones de Cartagena, Bolívar y la región, formando a generaciones de profesionales y consolidándose como una de las universidades públicas con vinculación a este territorio.
4: 5 de la mañana, 47 minutos, 5:47. Y estamos aquí a propósito de la Universidad Cartagena. La podemos ver aquí desde la torre de información de Tropicana y de Caracol Radio. Con estos 199 años, posicionada también a nivel internacional. Y también vemos el palito de caucho, donde está el tradicional kiosco de los patacones, porque se viene nuevamente el Festival del Patacón, la muestra esta que el año pasado pudimos apreciar distintas modalidades de patacón aquí en el Camellón de los Mártires y en otros puntos de la ciudad de Cartagena. Este año, ¿cuándo va a ser y cómo va a ser, Orlando?
3: Bueno, Eric, Cartagena se prepara para vivir una celebración alrededor de uno de los alimentos más representativos de nuestra gastronomía en el Caribe colombiano. Del viernes 9 al domingo 11 de octubre se realizará el Festival del Patacón, una feria gastronómica que busca exaltar las tradiciones culinarias de la ciudad y visibilizar a quienes han convertido este producto en parte de su historia familiar. El encuentro tendrá lugar en la Plaza de Variedades de Cartagena de Indias, donde durante 13 jornadas los asistentes podrán disfrutar de una programación que reunirá a restaurantes, emprendimientos gastronómicos, marcas de bebidas y propuestas de postres. Entre las protagonistas estarán dos matronas de tradición. Una de ellas es Aleida, residente del barrio 13 de Junio, quien durante toda su vida ha preparado patacones y encontró en esta actividad una manera de sacar adelante a su familia. También estará Stephanie, conocida como la Choli, matrona de la isla de Boca Chica y representante de las comunidades insulares de Cartagena, llevando al festival los sabores y conocimientos transmitidos desde el territorio a la orilla del mar Caribe colombiano. A esta representación de la cocina tradicional se suma Patacones Segunda de Vadillo, un establecimiento con 42 años de trayectoria en la venta de este producto y cuya actividad comercial ha pasado de generación en generación. El Festival del Patacón, según explicó su organizador Edgar Barcas, nació de la intención de trabajar por Cartagena y generar un espacio para mostrar parte de la herencia cultural de la ciudad a través de la gastronomía. Así es que, muchachos y oyentes, vamos a comer patacón durante estos 3 días aquí en la Plaza de Variedades.
6: Yo voy con todo.
3: Vamos para eso.
4: Miramos aquí. 5:50 a.m.
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0: 50 minutos. Y bueno, hoy comienza el berroche, el preludio de Canapote. Medidas, hay unas medidas especiales por parte de las autoridades, sobre todo en lo que tiene que ver con la movilidad en los alrededores de la plaza de Canapote, en la zona norte de la ciudad de Cartagena. Por supuesto, Tropicana estará amenizando todo este preludio de Canapote, que tendremos artistas de talla mundial. Bueno, comencemos con lo primero, las medidas que ha dispuesto el distrito a partir de hoy, que se extenderán durante todas las fiestas de independencia. ¿Cómo va a ser la cosa, Julians?
1: Bueno, precisamente el distrito de Cartagena le menciona a toda la ciudadanía, organizadores de eventos y productores, que ellos deben velar por el cuidado e integridad del espacio público, absteniéndose de asumir comportamientos contrarios al cuidado de integridad de este, o que pongan en riesgo la vida e integridad de las personas, que según la ley contempla, estará prohibido el porte y consumo de bebidas alcohólicas en envases de vidrio durante el ingreso y salida, evacuación con el desarrollo de los eventos. Se prohíbe la venta de alcohol a las personas que presenten comportamientos y síntomas de intoxicación etílica. La autorización del expendio y consumo de bebidas alcohólicas se realizará sin perjuicio de aquellos comportamientos y prohibiciones que afecten a la integridad de niños, niñas y adolescentes, como lo establece la ley. Queda prohibido el uso de drogas, estupefacientes, sustancias psicoactivas, tóxicas o prohibidas no autorizadas para el consumo. Restringir hasta las 4 de la mañana el horario de funcionamiento de los establecimientos de comercio en los que se expendan, consumas bebidas embriagantes, tales como bares, café, discotecas, restaurantes, corporaciones privadas, clubes sociales en el distrito de Cartagena. Prohibido en el barrio y barrios circundantes donde se llevarán a cabo los eventos oficiales, preludios y cabildos autorizados por la Secretaría del Interior y Convivencia Ciudadana, la realización de cualquier tipo de espacios públicos, de espectáculos públicos, tipo espacios públicos o eventos privados en establecimientos comerciales o residenciales que conlleven a la autorización de picos o cualquier otra clase de artefactos de ampliación sonora, con excepción de los eventos autorizados por la Secretaría del Interior y Convivencia Ciudadana. Medidas para la expedición de permisos para eventos públicos y privados autorizados por la Secretaría del Interior que se realicen en zonas públicas.
0: Gracias, Julian. 553. Bueno, Gatico, ¿con qué nos vamos esta noche? ¿Cuáles son los artistas que estarán en escena y que estará Tropicana también amenizando todos estos, este preludio de Canapote que se va a desarrollar? ¿Desde qué hora, mejor dicho, desde qué hora me programo para ir para Canapote?
2: Desde las 5 de la tarde, mi querido director, estaremos ahí en la plaza principal de Canapote y se estarán presentando agrupaciones de la talla de Son Cartagena. Son Cartagena. Hablar de Son Cartagena es hablar de Martica, hablar del Buscapié, hablar de tantas canciones éxitos de esta agrupación Son Cartagena, que estará hoy ahí. Estará también Mr. Black, el presidente del género, Karen Lizarazo. Estará David Pavón, el artista que le hace gastar la quincena a mi compadre Cheito. David Pavón. Cuando suena David Pavón, Cheo, bueno, se manda.
0: Póngase una de David Pavón, Cheo. Eso.
1: Cheito está que se baila. Si ustedes pudieran ver lo que nosotros estamos viendo aquí en cabina, Cheito Romero, él me comentaba ayer que él no se toma foto con artistas, pero está esperando el momento para tomarse una foto con David Pavón.
2: No, me dijo que hoy, si ponemos música a David Pavón, se manda la ahí en la tiendecita allá abajo.
0: Ok. Oiga, y es el plato fuerte para cerrar el preludio, David Pavón.
2: Sí, claro, David Pavón, exactamente, David Pavón. La apertura, de acuerdo a lo que conocemos, la hará Son Cartagena, Karen Lizarazo, Mr. Black, y cerrará David Pavón.
0: Bueno, ahí está. Hay que ir temprano, ¿cierto? Comienza un desfile sobre las 4 de la tarde del 7 de agosto.
2: Sí, a nosotros se nos ha citado a partir de las 5 de la tarde ahí, en la plaza de Canapote.
0: Sí. Ah, bueno, ahí estará Renberto Toro encabezando la marcha ahí, la movilización desde el sector del 7 de agosto ahí con toda su indumentaria.
2: ¿Sí? Me dijo que hará honor hoy y que tiene la camiseta rosa por el tema de...
0: Ah, claro, sí, el mes rosa. Se pone la camisa rosa de flores.
2: Sí.
0: Muy tradicional de él. Gracias, Gatico. Bueno, Que tengan un feliz viernes y sobre todo que vayan a Canapote a gozar del preludio.
1: Sí,
0: que
1: sea
0: con la sintonía de Tropicana.
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1: El Gato Cano, Yudis Zapata, Orlando Ramos y Lucho Torres te acompañan en Cómo Amaneció Cartagena.

0: noviembre.
1: La vaina ya se formó.
0: No

0: Cartagena. Buenos días. Amaneció hermosa, linda, preciosa, el encanto del Caribe colombiano.
1: Llegó un nuevo fin de semana, pero del mes de octubre estamos en los breves.
0: Apareció elegante, lindísima, mi hermosa ciudad morena. Te amo, Cartagena de India. Amaneció con fiesta, amaneció con moño suelto.
2: Sírvelo pues.
1: Porque iniciamos la fiesta que nos une con el preludio en la plaza de Canapote.
0: Afilando, 12:18 para esta noche, sí, con todo.
3: Ponle los medios, ponle los brillos, ponle bajo ahí.
1: Sube. Sí, sonido.
0: Bueno, te saludamos, mi hermosa ciudad morena, mi querida Cartagena, te amamos, Cartagena. Aquí se inicia esta que es la tercera hora de cómo amaneció Cartagena. Arrancamos desde las 4 de la madrugada a las 5, de 5 a 6, hacemos la alianza informativa con nuestros compañeros de Caracol Radio y de 6 para allá continuamos en esto que se llama cómo amaneció Cartagena. Con invitados, con noticias de la farándula, información deportiva. Te tenemos también todo lo concerniente a cómo están las vías, los trancones, si hay trancón, si no hay trancón, cómo están los semáforos. Tú nos cuentas qué está pasando en el barrio, nos echas el cuento. Esto y más. Hoy con la morenaza Judy Zapata. More, buenos días.
1: Muy buenos días, querido Javier el Gato Cano. Te quiero contar a ti y a todos los oyentes de Tropicana 97.5 que yo, el día domingo, voy a quitar mis 7 alarmas. Así que buenos días, queridos oyentes de Tropicana Cartagena. Estamos súper contentos porque estamos con las pilas puestas, con la bendición de Papito Dios, para darla toda esta noche, bueno, esta tarde-noche, en la Plaza de Canapote, en el primer preludio. Iniciamos, arrancamos, prográmate, nos vemos, todos los caminos conducen a la Plaza de Canapote para vivir el primer preludio. Plaza de Canapote, de la localidad número 1.
0: Bueno, la fiera Orlando Ramos en sala que está acá desde las 5 de la mañana también.
3: Bien. Aquí estamos.
1: Escucha ese parlante bello, Orlando.
3: Aquí estamos afinando el tubo.
1: No, así. Dame tono.
3: Estamos listos para esta noche con todo. Ahí estaremos en la tarima de la Plaza de Canapote. Es el preludio que arranca con oficialmente ya los espectáculos públicos masivos en Cartagena. Corresponde a la localidad 1. Ahí en el escenario esta noche usted coja puesto, vaya temprano. El desfile interno comienza a las 4 de la tarde.
1: Correcto.
3: Váyase con el bonche, al merparche, váyase para allá con la pinta novembrina.
1: Raca,
3: y
1: raca.
3: De allí se termina el bololó del recorrido interno del barrio y luego ya pa' dentro enseguida.
1: Pa' dentro
3: de una, coger puesto y estar ahí ubicadito con el espectáculo de esta noche, de estas fiestas de independencia de la ciudad de Cartagena de Indias, en Heroica.
1: Para las mujeres, como siempre, ustedes no se han dado cuenta que en el primer preludio en la Plaza de Canapote siempre la llovizna.
0: Oye, sí.
1: Mujeres, hagan, si van a hacer blower, háganse un blower sencillo. Yo hoy voy a hacer un blower sencillo.
3: Sí.
1: Un guaguá.
0: Claro.
1: Un guaguá de blower, porque
0: pero un guaguá, defínase como un guaguá, amores, para los oyentes.
1: Un cepilladito así, rápido, ra, y un planchado, ra. Ya, sí me entiendes.
0: Gato, yo tuve un profesor que le decíamos el profesor Rirua, porque siempre era ra.
3: Y listo.
0: Entonces le enganchamos el Rirua.
1: O si no, hágase un moño. Un tomate. Una cola. En una de esas páginas venden unas colas bien bacanas. Sí. Voy
3: y
1: con todo.
3: Y tomate. ¿Te acuerdas? El tomate. El miembro del cabildo de Getsemaní.
0: Ajá.
3: Ya que estuvo por acá.
0: Ah, claro.
3: Y enseguida el man y que no. Y yo aplico el tómatelo.
1: ¿Cómo así?
3: Sí. Cuando va pasando uno por los puestos, el tómatelo. Tómatelo.
0: Ya.
3: Tómatelo.
1: Oiga, sí, el tomate. Yo te dije que él también toma café con leche. Pero ya se fue.
3: No, no, no, no. No se preocupe, venga.
1: Y odio usted, Orlando. Gracias, Orlando. Aquí nos estamos repartiendo café de temprano.
3: Cafecito con pan. Pan de sal. Ya llegó Wilson, ¿ves?
1: Llegó Wilson, buenos días.
4: Buenos días, llegó el Uber Coffee, aquí estamos.
3: Una bolsa de pan y café aquí para la mesa.
4: Buenos días, equipo, me gustó eso del tómatelo, pero está como muy temprano para estar hablando del tómatelo, ¿ves?
3: No, no, tómatelo.
1: Tómate el café, tómate el café.
4: Ah, sí, me encantó eso.
1: En la noche pueden pasar muchas cosas.
4: Por
1: Oíste,
4: favor.
1: Sebastián Bosa, te estoy escuchando, Sebastián.
4: Ay, Dios mío.
1: Pueden pasar muchas cosas esta noche.
0: Bueno, la nómina es una nómina de lujo, la que estará hoy en la Plaza de Canapote. Estará abriendo Son Cartagena, con todos sus éxitos, el Buscapié, Martica, La Cachetona, El Rey de la Cumbia. Bueno, muchos éxitos del grupo Son Cartagena, el emblemático Son Cartagena, que va a estar hoy haciendo la apertura ahí. Exactamente en la Plaza de Canapote. Luego estará Karen
1: Lizarazo,
3: tremenda artista.
1: Oiga, Karen, que está nominada,
4: claro,
1: a los premios Latin Grammys.
4: Genial.
1: Está nominada por mejor álbum cumbia. Está súper emocionada porque es primera vez que está nominada con un álbum en la categoría de mejor álbum cumbia vallenato, y que está ahí en competencia con Carlos Vives, con Jorgito Celedón, con Silvestre Dangón. Así que esta artista está bien firmada en los Estados Unidos y está contenta porque viene, mire, primera vez que viene Karen Lizarazo a lo que es el emblemático las fiestas de la Independencia, bueno, 2026.
4: Magnífico, me encanta eso.
1: Buenísimo, buenísimo.
0: Oiga, luego de Karen Lizarazo estará el presidente del género.
4: Wow.
0: Mr. Black, con todos sus éxitos, el triquiteo, con todo, el rey del triquiteo.
4: Uno viene, uno va.
0: Genial. Estará Mr. Black, sí, en tarima. Y estará cerrando hoy David Pavón. Sí,
1: David Pavón.
3: Sí. Mister, de pronto va a ser pase de robot.
1: Claro, uno no sabe, se puede impresionar. Bueno, oye, ya lo saben, estamos súper emocionados porque es viernes, fin de semana, con Tropicana, la de aquí. Tropicana, la de aquí. Oyentes de Tropicana Cartagena, ya son las 6 de la mañana con 22 minutos. Viernes de preludio, pero viernes 2 de octubre. Viernes 2 de octubre, ¿qué pasó un día como hoy, querido
0: bueno,
1: Javier?
0: Bueno, efemérides 2 de octubre en Colombia. Bueno, hoy es el día del colombiano migrante. Es una fecha para reconocer a los colombianos que viven fuera del país y a sus aportes a sus familias y comunidades. En diferentes ciudades del país colombiano se estarán realizando actividades culturales relacionadas con la identidad y las tradiciones colombianas. Hoy es Día Internacional del Migrante Colombiano.
4: Bueno, les quiero contar que hoy está celebrándose también el Día de la Boyacensidad o del Boyacensismo. Para todos los boyacenses que se sienten orgullosos de su cultura, del habladito, de la gastronomía.
3: ¿Cuál es el plato típico de Boyacá?
4: Yo no sé, pero allá todo es con papa, papá. Todo tiene papa.
3: Sí. Boyacá es papa. Sí,
4: bueno, los boyacenses que
3: vienen. Espérate, de pronto yo ignorantemente pregunto, ¿paipa desde por allá?
4: Paipa.
3: Porque tú me estás hablando de papa y
4: no. Yo era bueno para geografía y ahorita me acuerdo dónde queda Paipa. Pero antes quería decirle a toda la gente de Boyacá que vive en Cartagena, a los que nos escuchan a través de la app, ¡hey, felicitaciones! ¡Qué chévere! Mire, Boyacá fue tan famosa que hasta en México le hicieron una ranchera. ¿No se acuerda?
3: ¿Vale?
4: Voy a cantarles un corrido. Boyacá, ahí está. Voy a cantarles un corrido.
0: Un abrazo para todos los boyacenses aquí en la ciudad de Cartagena. Hoy también es el Día Internacional de la No Violencia, proclamado por la ONU en un homenaje al nacimiento de Mahatma Gandhi, el día 2 de octubre del año 1869. Día de la no violencia.
4: Eso es el día de la no violencia, y al que no le gusta la no violencia le pego su...
1: Oiga.
0: Bueno, hoy es el Día Internacional de la Música.
1: En algunos
0: países se realizan actividades y conciertos alrededor de esta fecha. Día Internacional de la Música. Un día como el de hoy, More.
1: Un día como el de hoy, querido Gatico Cano. Wilson Sierra, también hoy es el Día Mundial de la Sonrisa. Cada 2 de octubre se celebra el Día Mundial de la Sonrisa, se celebra cada primer viernes de octubre para promover la alegría y los actos de bondad. Así que, como dicen aquí en la costa, como decimos aquí en Cartagena, pele la chapa.
3: Pele chapa, pele chapa.
1: Pele chapa, pele chapa. También un día como hoy, pero en Argentina, pero del año 1924, se celebra el primer gol olímpico de la historia del fútbol argentino. Ese es un partido que realizaron con la selección de Uruguay.
4: El gol olímpico es el que tiran de tiro de esquina y no lo toca nadie.
3: Exactamente.
4: Eso es brujería, papi. Eso es brujería.
1: Pero Dios mío, pues este hombre ya te digo.
4: ¿Cómo van a hacer esa vaina de que disparan para acá y da la vuelta y se va para allá? Eso es brujería.
3: Eso tiene maestría. Eso es practicado. Eso es practicado y requete practicado y ensayado. Y eso es
4: maestro, ya lo dijo el gato, maestría. Eso es lo mejor dicho. Oye, More, compañeros, quería contarles que hay un hecho reciente, no sé si ustedes se acuerdan, pero en el 2016, hace 10 años, estábamos en un día como hoy realizando el plebiscito sobre el acuerdo de paz. Y hay otro hecho histórico de Colombia que tiene que ver con el fusilamiento del general José Prudencio Padilla, que fue un ilustre prócer de la independencia, héroe de la batalla naval del lago de Maracaibo, y que llegó aquí como héroe y de repente, ¿no? Que tú le hiciste la patuleca a Simón Bolívar, no sé qué tal, venga, nos fusilaron. Después resultó que era una trampa que le habían puesto al vale, pero ajá, por eso es que es un héroe de la patria.
1: Claro. Datos de un día como hoy en el Santo Católico, son las festividades religiosas católicas dedicadas a los ángeles guardianes. Recuerden que les conté en estos días que esta semana es la semana de los ángeles, las personas
3: ángeles católicas, y ¿no?
1: Ángeles y arcángeles. Hoy se conmemora nuevamente, dedicando hoy viernes 2 de octubre a los ángeles guardianes y patrones del cuerpos policiales en algunos países como en España y también en Colombia. Es el arcángel San Miguel. Datos de un día como hoy a través de Tropicana en Cómo Amaneció Cartagena.
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3: Bueno, cada día trae su propio afán. En los afanes del día hay que encomendarlos en manos de Dios, cualquiera que sea el peso que lleve sobre tus hombros. Vamos a hacer conexión hasta ahora con el pastor Juan Gabriel Peña de República Dominicana, que nos entrega palabra de vida. Pastor, buenos días.
5: Dios te bendiga de una manera muy especial en esta rica mañana. Desde acá, desde la cabina de Tropicana, deseamos un día lleno de bendición, donde la gracia y el poder de Dios esté contigo de una manera sobrenatural. El libro de Ezequiel, capítulo 37, narra una historia muy impresionante. El profeta fue llevado por medio del Espíritu Santo a un valle de huesos secos. Dice la palabra de Dios que una palabra que el Señor le dio al profeta y le dijo: ¿vivirán estos huesos? Y el profeta respondió: solo tú, Jehová, lo sabe. Es interesante notar que Dios preguntó: ¿vivirán? ¿Será que recobrarán vida? Muchas veces nosotros somos los que nos hacemos esa pregunta. ¿Será que este proceso pasará? ¿Será que este momento duro que estoy viviendo pasará? ¿Será que esta dificultad pasará? ¿Será que esta enfermedad me llevará a la muerte? Dios tiene una respuesta para ti en esta mañana. En medio de que el profeta se encontraba en el valle de huesos secos, él vio algo que no tenía vida, algo que estaba seco. También vio cómo Dios lo restauró. La respuesta que Dios te da en esta mañana es que Él trae restauración. Cuando el hombre dice no se puede, Dios dice sí se puede. Cuando la ciencia médica dice que hasta ahí llegó, aparece el Dios Todopoderoso con la segunda parte de tu vida. Y hoy Dios te dice: todo, todo lo hago nuevo. Voy a hacer algo nuevo en tu casa. voy a hacer algo nuevo en tu vida. Todo será restaurado. Viene una restauración de parte del Señor. Dios te bendiga y Dios te guarde. Recuerda, estuvo contigo el pastor Juan Gabriel Peña de República Dominicana.
3: Palabra de vida para comenzar bien esta mañana, mañana del viernes, cuando ya estamos metidos en el mes de octubre. Así estamos arrancando esta tercera hora de Cómo Amaneció Cartagena.

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1: Las 6:31, 6:31, pico y placa de este viernes 2 de octubre del 2026 en la ciudad de Cartagena. Para Tránsito de la Mancha Amarilla, 1 y 2, 1 y 2, placas que terminen en los dígitos 1 y 2 no pueden circular desde las 6 de la mañana durante 24 horas. Vehículos particulares, placas terminadas en 7 y 8, no pueden circular de 7 a 9 de la mañana y de 6 de la tarde a 8 de la noche. Y las motos, placas terminadas en 7 y 8, no pueden circular desde las 5 de la mañana hasta las 11 de la noche. Taxis 1 y 2, vehículos particulares 7 y 8 y las motos 7 y 8, el pico y placa en Cartagena.
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3: 6:31.
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1: Y en esta hora de la mañana hacemos conexión con don Hernán Verdura, que nos tira datos exactos de cómo está la canasta familiar. ¿Cómo está la roja? ¿Cómo está el queso? ¿Cómo está el ñame, el pescado, el plátano? Bueno, don Hernán, usted tiene la palabra.
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1: Muchas gracias, don Hernán Verdura, hasta ahora, con toda la información de la canasta familiar, porque todo eso se lo brindamos aquí en Cómo Amaneció
3: Cartagena.
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3: Mañana del viernes 2 de octubre a través de Tropicana ya vamos a hacer conexión con nuestros amigos conductores a través del Tropi WhatsApp de Tropicana 313-6130-975. Hora de entregar los titulares.
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1: Atentos, oído Cartagena de Indias, porque en las últimas horas un hecho violento se habría registrado entre Tierra Baja y Puerto Rey, jurisdicción del corregimiento de La Boquilla, en la zona norte de Cartagena, donde al parecer acribillaron a 4 personas dentro de un vehículo.
6: Más titulares aquí en Tropicana, la de aquí. Atención, envían a la cárcel a 4 presuntos atracadores en la ciudad de Cartagena.
1: Atención, muchísima atención, más noticias. 2 hombres fueron asesinados en zona rural de San Fernando, en el sur de Bolívar. Los cuerpos fueron hallados atados.
6: Atención Cartagena, mucha atención, jueces imputaron a 2 presuntos abusadores sexuales en el departamento de Bolívar.
1: Atención, muchísima atención, balance de la Policía Nacional indica que en el mes de septiembre se redujeron los delitos de alto impacto en Cartagena.
6: Defensa del alcalde de María La Baja, Ramiro González, anuncia trámites de cooperación con la Fiscalía en el caso Fondo Sierra Nevada.
1: Muchísima atención, bancos del centro de Magangué son vigilados por la policía para evitar acciones delincuenciales.
6: Ese titular me encanta, me gusta. Más de 1800 estudiantes estrenan comedor escolar en la ciudad de Cartagena, entre ellos Boca Chica.
1: Muchísima atención, Consejo de Cartagena instaló tercer periodo de sesiones ordinarias y estudiará 10 proyectos de la Alcaldía Mayor de Cartagena.
6: Y a partir de hoy a gozar la fiesta que nos une con respeto, civismo. La Alcaldía expide decreto oficial.
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0: 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Dato importante, si les encanta el bollo, a mí también.
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4: Las 6:41, 6:41, hora de irnos para las vías de la ciudad de Cartagena para conocer cómo está la movilidad en el Corralito de Piedra este viernes 2 de octubre del 2026. Y para eso tenemos a los expertos, a los especialistas que están rodando. Son nuestros reporteros en las vías, los conductores, muchachos. Ustedes son los que mandan en esta sección.
0: Sí, señor, son los amigos conductores de la mancha amarilla, blanca, azul, verde, de todos los colores. Cuéntenlo todo, muchachos, a través del Tropi WhatsApp de Tropicana, 313-6130-975. Jaycito, ¿qué nos dices? Buenos días, gato, buenos días.
5: Mi hermano.
6: Buenos días, fiera, Wilson. Aquí la movilidad, Avenida Pedro Heredia, a la hora, 6:40 minutos, more.
0: Cuéntalo todo.
6: En la bomba de Amparo, hasta los cuatro vientos se encuentra un 5253. Ahí en mueble, a más de los cuatro vientos, está un poquito el tranconcito, un poquito. Lo encontré bajito. Pero todo 5253, a la hora, more, a la hora.
0: ¡Yaycito, corazón! Muchísimas gracias por ese reporte en esta hora. Que dice Yamil Tansi?
7: Buenos días para la mesa de trabajo de la 7.5. La más bacana, Yamil Tansi, llegando a la hora con la movilidad. Les cuento que del cuartelito de Olaya hacia la megatienda, esto está 5150 a la hora. Salida por el lado de la gaviota se encuentra 5150 también. Esto está bastante apretado aquí en la salida de las gaviotas.
0: Wow.
7: Pero acá por los lados del consulado, a la altura de hospital universitario, esto está 5352 a la hora.
0: Bueno, listo, dale. Muchísimas gracias, querido Yamil Tansi. Llegó Andrés Javier, el bombón de chocolate.
8: Tropicana, buenos días.
9: Buenos días.
8: Para todos. Éxito en este nuevo día. Y bueno, señores, reportando sintonía. Ausente, pero no ha perdido. Viene la voz. El 13 de junio, 5455. Almirante Colón, 5455. Bombay Gallo, 5364. Ya se quiere comunicar. La Concesión. El Menta.
0: Ajá.
8: La Suela, 5455. Se le da la hora. Porque al parecer hay un trastero varado en todo el frente del Goretti.
0: ¿Cómo va a ser?
8: Se está formando, señores. Bendiciones para todos. Que sigan este nuevo día.
0: Gracias, bombón de chocolate.
8: Ayer en Morenaza, Carlito Dogano.
9: Mi hermano,
8: ¿qué saben ustedes de la señora Amalia?
9: Tiene ratito que no manda.
8: De que le hurtaron su vehículo.
0: ¿Cómo?
8: Hubo rumores porque no hemos
0: señor
8: Morenaza.
9: Ya vamos a llamar a la señora Amalia.
8: ¿Qué saben ustedes de la señora Amalia?
9: Ya la vamos a llamar.
8: Ayer hubo rumores de que le hurtaron su vehículo.
0: ¿Cómo va a ser?
8: Hubo rumores porque no he confirmado todavía. No sé qué tan cierto sea esa versión, pero bueno. Aquí en el colegio se rumoró de que la señora Amalia fue víctima de hurto de su vehículo. Bueno, señores, ahí les dejo el temita.
10: Gracias, hombre.
0: Oh, gatico.
10: Bueno, hay que averiguar.
0: Pásale ahí el iPhone, por favor, al gato para que se comunique con la señora Amalia. Ay, ¿cómo va a ser posible? Señora Amalia, ahí ya nos está escribiendo.
4: Sí, ayer a la altura de... Ayer a la altura de los ejecutivos, ¿sí?, a un Trascaribe se le salió una llanta.
0: Ay, sí, señor, sí lo vi a través de las redes sociales, así es.
4: Eso generó un tremendo trancón. Ahí está ya...
0: La señora Amalia. Sí. La pasamos, señora. Y si nos está haciendo... Bueno, señora Amalia, ¿la va a escuchar?
5: Buenos días, bendiciones. ¿Cómo están ustedes? No, esa es una compañera.
0: ¡Ah!
5: Una compañera que le robaron el vehículo ayer en El Socorro. Está en ese apuro buscando a los compañeros de transporte, imagínense.
0: Ay,
5: ella se levanta temprano y va a buscar su vehículo,
10: no,
5: y lo encuentra así, ni por ahí.
10: Oiga,
5: no, yo gracias a Dios estoy bien,
0: Ay, señora Amalia, qué bueno.
10: Triste la situación de su compañera, pero señora Amalia, me toca regañarla porque usted se nos pierde y entonces uno se preocupa.
0: Claro, señora. No, la señora Amalia ayer me escribió, pero me dijo hola, y yo hola. Y ajá, señora Amalia.
10: Tenía que estar ocupada.
4: Es que donde estamos todos aquí le decimos hola, hola, sí, y se preocupa el mano.
0: Hola. Empresa, que estamos escuchando las notas de voz. One moment, please. Profe, buenos días. Profe.
11: Muy buenos días, Caticocano. Buenos días, hola. Buenos días, Wilson Sierra. Buenos días, Morenaza.
0: Buenos días, profe.
11: Dios los guarde y me los bendiga a usted y todos sus familiares en este hermoso día. Bueno, le reporto movilidad. Pasé el calle Ceballos, lo dejé 5253. Pasé por Crisanto Luque, también estaba 5251. Llegando aquí al antiguo peaje de Manga, hoy está 5051.
0: Sí.
11: Andadito. Les
0: habló. Profe Grego. Manga siempre está a esta hora, 5150. ¿Qué dice Altagama?
12: Buenos días, compañero. Buenos días y bendiciones. Orlando Ramos, La Morenaza, Gatocano, Ewilson Sierra. Gracias. Buenos días y bendiciones para todos. Hey, con relación a la pregunta, el plato típico en Boyacá, el cuy. El cuy.
4: Ah, verdad.
10: Sí, por allá.
12: Yo probé el cuy, es delicioso.
0: El ratón.
12: Es delicioso, es el mismo ratón curí, lo crían. Tienen unos invernaderos de la parte de abajo de las casas, como unos sótanos, y ahí crían los cuyes como estilo, como si fueran unos conejitos, y se reproducen al por mayor, se reproducen por bastante. Una hembra cuy, un ejemplar, puede dar hasta 20, 25 cuisitos, y decir que esa gente se lo come su asado.
10: El gato lo
12: asado. A la parrilla, guisado, bueno. Informándote la movilidad hasta ahora por acá, por los lados de la Carolina, Ciudad Jardín, hasta la hora, está 5-5 a la hora, 5-5 a la hora, y el cielo parcialmente nublado, está que quiere que cae, pero no ha caído.
0: Sí, está nublado, alta gama.
10: Gracias, me ama. Oye, yo mientras no me digan que es cuy, tú me sirves mi plato, yo me lo como
4: tranquilo. Ya hay mi problema.
10: Pero si yo pienso en un cuy, empiezo, ay, tan bonito, tan tiernecito, ande, señor.
0: Gato, ¿por qué pones esa cara, gato?
4: No,
0: ¿cómo te comes el arroz chino, gato?
10: ¿Qué insinuas, preciosa? ¿Qué insinuas, preciosa?
0: Claro. Me voy a llevar a China, me voy a comer cucaracha.
10: Ya la sabe.
0: Por acá, ¿qué malo te dicen los oyentes? Buenos días.
13: Buenos días, Gatico, buenos días.
4: Buenos días, mi hermano.
13: Sintonía de North 575 y reportando movilidad desde acá, desde Boca Grande. Entrada y salida, todo 510.
0: Miércoles, me dejó loca y sin idea.
10: Es azul.
0: Pero, ¿cómo así 5-10, muchachos? 5-10 es que está vía libre. ¿Cómo así?
4: Por favor, robaperro, instrucciones.
0: Dame el 5-10 para apuntarlo en la agenda. Buenos días.
14: Buenos días, Tropicara. Oiga, Tropicara. Oye, Wilson.
10: Mi marido.
14: Hoy es viernes.
10: Por favor.
14: Oiga, Tocano, bendiciones.
4: Mi hermano.
14: Morenaza, Orlandito.
4: Mi hermano.
14: Bueno, persiste la botadera de agua ahí en la entrada del Albornoz. Para mamonarle, está el trancón vacilado. Como dice el compañero José Rodríguez, el Toga. El trancón está bien vacilado. Está botando agua, ese cubito ahí en toda la mitad de la carretera. Bendiciones, entrando mamonal. Pórtense bien en ese preludio.
0: Claro. Oiga, que sí.
10: Señor.
0: Pórtate bien, Wilson Sierra, gordito.
15: Buenos días, amiguito, ¿cómo estás?
0: Muy bien.
15: Es un saludo de amistad.
0: ¡Qué bien!
15: Feliz y bendecido Inicio fin de semana.
4: Amén.
15: Fin de semana que va a estar exquisito, exquisito.
0: Claro.
15: Les comento y no cuento, muchachos, por aquí, para arrancar enseguida, por aquí, por la antigua vía ternera, por la cárcel, esto está apretado. Apretado por aquí, por los lados de San Fernando, por donde está mi vaquita, esa vaina está apretada ahí, sin presencia de cabeza de piña. Los cuatro vientos los dejé 5251, ya cogiendo un 5150. Igualmente por aquí por los lados del tope San Fernando, la movilidad está un poquito 5352. Hasta acá, hasta los lados de la cervecería para entrar, ahí mi madre. Mírame y no pase. Y viceversa, está peor la pena. Hay presencia de cabeza piña por este lado, pero aquí estoy en el trancón, aquí estoy. More, more, déjalo caer. ¡Wilson! Muchachos, bendiciones. Feliz y bendecido día. Nos vemos hoy por allá por Canapote.
0: Listo, nos vemos.
16: Buenos días, buenos días, Dominicana. Buenos días. Movilidad por acá por los cuatro vientos. 5151. 5151. Internamente
0: Zaragoza
16: 5353.
0: Dios mío santo. Buenos días, buenos días.
17: Morenaza, morenaza, 5-10 quiere decir primero de enero.
0: Ah.
17: Todo solo.
10: O sea, solitario.
18: Ah, ahora sí.
0: Ya quedé. Ahora sí no quedé loca y sin idea. Buenas.
19: Buenos días para toda la mesa tropicana. Empezando el día con la bendición de Dios.
0: Amén, Titi.
19: Bueno, les comento aquí la Santander, todo está despejado, 5-5. Entrando aquí a Boca Grande, también todo está despejado, 5-5. Ojo con los azules que están ya formaditos aquí, parando buseta y tienen el retén aquí activo. Ojo a los que están más de papeles. Bueno, les comento que hoy es, tiene que ser un día bendecido para todos.
0: Amén.
19: Y ya hoy nos tiene que ir bien, super bien a todos.
0: Amén.
19: Te lo dice Tibital, sin el 490.
0: Titi.
19: Bendiciones para todos.
0: Bendiciones, Titi, qué poderoso, poderoso.
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4: Bueno, muchísima atención porque ya la Policía Metropolitana de Cartagena de Indias ha confirmado el hecho ocurrido en el corregimiento de Puerto Rey, jurisdicción del corregimiento de La Boquilla. Preliminarmente se confirma, atención, la policía confirma el hallazgo de 4 cuerpos sin vida, todos de sexo masculino. Dice la autoridad que en breve estará entregando más detalles sobre esta masacre que no se sabe si fue en el corregimiento o si los cuerpos fueron llevados a esa zona, como en algunos casos ocurre, pero la policía ya ha confirmado el hallazgo de 4 cuerpos sin vida, todos de sexo masculino, en esta zona de la ciudad de Cartagena.
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1: Bueno, Cartagena de Indias renueva membresías como miembro fundador en la Red Mundial de Turismo Religioso. Durante la visita oficial del director de la Red para América, Adrián Nelson Lomello, la ciudad recibió la certificación de su segundo año de membresía y desarrolló una agenda estratégica con más de 60 actores del sector, la conferencia episcopal y la pastoral del turismo.
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1: La Hora en Tropicana, 7 de la mañana con 19 minutos.
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1: 7:20, 7:20, hora de las 7, una hora muy importante para todo el equipo de Tropicana para entregarles una poderosa palabra de vida. Nos las dan nuestros amigos victoriosos con la voz de Orlando Ramos La Fiera.
3: La palabra de vida de hoy se titula Un mes más que se cierra. Un mes más que se cierra. Hot 87, y aunque tu principio haya sido pequeño, tu postrer estado será muy grande. Se terminó un mes más del año. Es un indicador que ese capítulo se cerró. No sé cómo te fue. Quizá te fue bien o un poco regular, con dificultades, o te fue mal. Pero confiamos que en este nuevo mes, que ha iniciado el mes de octubre, serás testigo de hechos maravillosos que nuestro gran Dios hará en tu vida. No importa lo grave que sea lo que te toque enfrentar, cree y confía que el Señor se levantará a tu favor, peleará por ti, y en cada batalla que enfrentes, Dios te dará la victoria. Le pido y creo en el Señor que mejores días se aproximan para ti que nos estás escuchando, para tu familia, para tus compañeros, para tus amigos, para tu círculo social, familiar y laboral. Dios bendiga tu vida y tu familia, y que este mes de octubre sea el mes que has estado esperando para ver ese milagro en tu vida de parte de Dios.
1: Es una poderosa palabra de vida para todos decir
4: amén.

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5: Tenemos ya en Colombia las 7 de la mañana con 28 minutos, 7 de la mañana con 28. Atención, envían a la cárcel a 4 presuntos atracadores en la ciudad de Cartagena.
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5: Mucha atención, que fiscales de la Unidad de Reacción Inmediata URI de la seccional del departamento de Bolívar judicializaron a 4 hombres presuntamente responsables en incurrir en hurtos violentos a personas en la ciudad de Cartagena. Uno de los señalados responsable ocurrió el día 20 de septiembre. Habría intimidado con arma de fuego a un hombre que arreglaba su motocicleta en el barrio Boston para hurtarle la billetera y el celular. Otro de los investigados, el día 19 de septiembre, habría atracado a un motociclista que transitaba por el barrio San Pacho. Finalmente, el 21 de septiembre, otro sindicado le habría arrebatado una cadena de orégano puro a un turista que caminaba por el centro histórico. El hurto obedecería a que poco antes el estadounidense se habría negado a darle el dinero en efectivo.
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6: Las 7 de la mañana con 29, dos hombres fueron asesinados en zona rural de San Fernando, en el sur de Bolívar. Los cuerpos fueron hallados atados.
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6: Un doble homicidio es investigado por las autoridades luego del hallazgo de dos hombres sin vida en una carretera de la zona rural de San Fernando, en el sur de Bolívar. El caso se conoció en las últimas horas cuando fueron encontrados los cuerpos en el sector conocido como Las Bateas. Las víctimas permanecían tendidas sobre una vía destapada y tenían las manos atadas con lesiones que serían producto de disparos con arma de fuego, aunque serán las autoridades competentes las encargadas de establecer las circunstancias exactas de estas muertes. Las autoridades adelantan las primeras diligencias para establecer quiénes eran las víctimas y qué ocurrió antes de que fueran abandonadas en ese punto de la zona rural de este municipio. Hasta el momento no se han entregado oficialmente las identidades de los fallecidos ni información sobre posibles responsables.
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7: Atención, jueces imputaron a 2 presuntos abusadores sexuales en Bolívar.
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7: La Fiscalía General de la Nación judicializó a 2 hombres señalados de incurrir en presuntos abusos sexuales en Magangué y en Montecristo, Bolívar, y se trata de hechos independientes entre sí. Labores investigativas lideradas por un fiscal de la seccional Bolívar evidenciaron cómo un hombre de 81 años habría abusado sexualmente a una menor de edad, quien, producto de las agresiones, quedó en embarazo. Los hechos ocurrieron en el barrio Las Delicias de Magangué.
6: A los 81 años embarazó a la...
7: A los 81 años embarazó a la pelaita.
0: Carajo, manito.
7: Qué vaina, hombre.
6: La abusó y quedó embarazada.
5: Ay, Dios mío. Ya uno con 81 años, hay que poner el ejemplo.
7: Sí, señor. Oiga, por otro hecho, fue asegurado un hombre de 21 años que habría abusado sexualmente de su prima de 12 añitos. Los vejámenes se registraron en la vereda San Mateo del municipio de Montecristo. Por decisión judicial, el adulto mayor cumplirá detención domiciliaria debido a una enfermedad terminal que padece. El otro procesado fue afectado con aseguramiento en estado carcelario.
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0: Son las noticias a través de Tropicana Cartagena 97.5. Y balance de la Policía Nacional indica que en el mes de septiembre se redujeron los delitos de alto impacto en Cartagena.
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0: La Policía Nacional en Cartagena presentó el balance de las acciones operativas y preventivas desarrolladas durante el mes de septiembre del presente año, destacando importantes resultados resultados en la lucha contra los delitos que afectan la seguridad y convivencia ciudadana. Durante este periodo se lograron 478 capturados, de las cuales 436 fueron realizadas en flagrancia y 42 mediante orden judicial, evidenciando la efectividad de los controles, patrullajes y acciones investigativas adelantadas por las unidades policiales en los diferentes sectores de la ciudad. Entre los resultados más destacados se encuentran las capturas por delitos de alto impacto, con 92 personas capturadas por fabricación, tráfico, porte o tenencia ilegal de arma de fuego, así como 175 capturados por tráfico, fabricación o porte de estupefacientes y 53 capturados por el delito de hurto en todas sus modalidades.
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5: Bueno, tenemos ya en Colombia las 7:33. Atención, defensa del alcalde de María la Baja, Ramiro González, anuncia trámites de cooperación con la fiscalía en el caso Fondo Sierra Nevada. Mucha atención, que en el marco del proceso judicial conocido como el caso Fonda Sierra Nevada, en el cual la Fiscalía General de la Nación capturó, imputó e impuso medidas de aseguramiento contra varios funcionarios públicos y particulares, la defensa del alcalde de María la Baja, Ramiro González, confirmó el inicio formal de un trámite de cooperación con la justicia. El equipo jurídico del mandatario argumentó que si bien la cooperación judicial no borra lo sucedido, constituye un mecanismo efectivo para reparar los daños causados. Asimismo, la representación legal hizo un llamado formal a las autoridades competentes para que se le brinde todas las garantías procesales correspondientes y se asegure la protección integral de su vida y seguridad durante el desarrollo del proceso legal.
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6: Las 7:34, más noticias en Tropicana, la de aquí. Bancos del centro de Magangué son vigilados por la policía para evitar acciones delincuenciales. Con la llegada de la quincena y el aumento de ciudadanos que acuden a retirar, consignar o movilizar dinero, la Policía Nacional reforzó su presencia en las entidades bancarias del centro de Magangué con el propósito de cerrarle el paso a los delincuentes y evitar que los usuarios se conviertan en víctimas de hurto. Las jornadas son adelantadas por uniformados de las zonas de atención policial y gestores comunitarios, quienes recorren bancos, cajeros automáticos y sectores de mayor movimiento comercial para brindar recomendaciones de autoprotección y mantener contacto directo con comerciantes y usuarios. Durante las actividades, los policías entregan a los ciudadanos los números telefónicos de las patrullas de vigilancia de cada sector, con el fin de que puedan comunicarse directamente ante cualquier situación sospechosa o requerimiento que demande la presencia de las autoridades competentes.
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7: Una buena noticia, más de 1.800 estudiantes estrenan comedores escolares en Cartagena, entre ellos en Boca Chica.
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7: El alcalde Dubec Turbay anunció el pasado 10 de septiembre a la comunidad de Boca Chica que el 30 de septiembre de este mismo mes los estudiantes tendrían comedor escolar. El compromiso se hizo realidad con la puesta en funcionamiento del comedor escolar de la institución educativa Asís Club de Ávila Torres. El nuevo comedor beneficia a 1.085 estudiantes y hace parte de una jornada de apertura simultánea de 4 nuevos comedores en Cartagena que en conjunto benefician a más de 1.800 estudiantes. Los 4 nuevos comedores escolares, con los casi 2.000 estudiantes beneficiados, corresponden a la institución educativa Asís Club de Ávila Torres en Boca Chica, con 1.085 estudiantes, la institución educativa etnoeducativa Manzanillo del Mar, con 268 estudiantes, la institución educativa Nuestra Señora de Fátima de la Policía, con 308 estudiantes, y finalmente la institución educativa Fe y Alegría, sede José González Vergara, con 141 estudiantes.
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0: Ya son las 7:37 a.m. Primer bloque de noticias de lo que pasa en Cartagena, en el departamento de Bolívar, Colombia y el mundo. Se lo contamos a través de Tropicana en cómo amaneció
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1: Los oyentes conectados con Tropicana Cartagena, y llegó el aniversario, pues, porque todo lo que quieres está a la mitad y te entrega un dato futbolero.
2: Pero te entrego un par de datos. Atención, Álvaro Hernández, que es el técnico del Real Cartagena, le dieron la de alta. Él estará nuevamente en la línea este sábado ante Boca Junior de Cali por el mes rosa. El otro dato, por el mes rosa, todas las mujeres podrán ingresar gratis al Jaime Morón mañana.
1: Y porque mañana juega nuestro Real Cartagena. 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
1: Son las 8 de la mañana. 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

0: ser, ¿quién será la mandataria? La soberana de esta fiesta de la independencia 2026. Van a estar los lanceros, los grandes lanceros, ¿cierto? Son los grandes lanceros.
1: Los grandes lanceros.
2: Grandes lanceros. 20
1: años los grandes lanceros.
0: Los 20 años de los grandes lanceros.
1: Estará Benjamín Micho Paternina y
2: Margot Castro.
1: Margot Castro.
0: Señor. Ahí está, mire. Y también, por supuesto, la presentación de artistas. Bueno, todo el personal de la alcaldía mayor de la ciudad de Cartagena con el alcalde Tumay Tubay, la gestora social Liliana. Y, por supuesto, el personal del IPCC con la presentación de artistas en vivos como Mr. Black, Son Cartagena, Karen Lizarazo y David Pavón. Esto va a estar buenísimo, así que recuerden. Ay, bueno, acá tenemos como que las medidas, querido Orlando, para que los oyentes y las personas que se acerquen, ¿cierto, querido Wilson Sierra?
3: Claro, las medidas, 90, 60, 90, pero si le ponen 90, no, no, no, 90, 60, 110 mejor.
0: Las medidas de
3: 90, 60, 110, esas son las mejores.
2: ¿Cuál debe tener, cuáles son las medidas perfectas que debe tener una reina, Wilson?
0: Una
3: reina. Ah, bueno, una reina sí, déjese en 90, 60, 90, pero para mí si está como en 110, no, 60, 110, está bien.
2: Sí.
3: Sí, claro que tenga por arriba, para abajo, por todos lados.
0: Anda, manito. Eres hambriento.
3: Que no es ansioso, que no es ansiado, no disfruta.
0: Bueno, vamos a saludar a los oyentes a través de nuestra cuenta de TikTok. Ya estamos en vivo a través de nuestra cuenta de TikTok. Mira el otro. Mira.
1: Oye, Aristide, yo escucho Tropicana porque me da la gana.
0: Dale,
3: la de aquí.
0: La de aquí. Recuerden, en vivo a través de nuestra cuenta de TikTok.
2: Los colmillos.
3: No tengo. Estoy embellado. No puedo. No tengo colmillos. Estoy embellado.
0: Dios mío santo, a través del TikTok, ¿cómo aparece Tropicana Cartagena? Arroba Tropicartagena 975. Recuerda darle tac-tac
4: al TikTok.
0: Dale tac-tac
4: al TikTok.
0: Va y se conecta a través de nuestro en vivo en nuestra cuenta de TikTok, arroba Tropicartagena 975. Y dele tac-tac
4: al TikTok.
0: ¿Qué dicen los oyentes a esta hora? 313-6130-975. Buenos días, buenos días.
5: Mañana se reporta a Vilemo Cáceres para mandarle un saludo a los escobitas de moda, mi compadre Nando y el Lemo, la gente fuerte para Caribe.
0: ¡Oh, pues! ¡La gente vaya de para Caribe! Bueno, Orla, sí, porque sí han dado como un reglamento para que las personas vayan con seguridad, para que se alisten. Nos tiene ese dato importantísimo para los oyentes de Tropicana Cartagena que están listos para, mira, alistar su pinta novembrina y acercarse al primer preludio en la plaza de Canapote.
2: Claro, mire, bueno, dentro del decreto que ayer se expidió por parte de la Alcaldía Mayor de Cartagena, es el decreto número 0439 del 2026, entre otras medidas. Por ejemplo, están las siguientes: los asistentes y organizadores y o productores de los eventos velarán por el cuidado e integridad del espacio público, absteniéndose de asumir comportamientos contrarios al cuidado e integridad de este o que pongan en riesgo la vida e integridad de las personas, según lo señalado en la ley 1801 de 2016, en los artículos 27 y 140.
0: Okay.
2: Está prohibido el porte y consumo de bebidas alcohólicas en envases de vidrio.
0: ¡Hombre!
2: Sí. Evacuación. Dice por acá... durante el ingreso y salida de las personas a los eventos está prohibido que lleven el licor en botellas. Se prohíbe la venta de alcohol a las personas que presenten comportamientos o síntomas de intoxicación etílica, o sea, el que esté ya chapetongo, váyase para su casa.
0: Váyase para la casa.
2: El que está chapetongo, váyase para su casa.
3: Ya quedó listo.
2: La autorización del expendio y consumo de bebidas alcohólicas se realizará sin perjuicio de aquellos comportamientos y prohibiciones que afectan la integridad de niños, niñas y adolescentes establecidos en los artículos 38 y 39 de la ley 1801 de 2016.
0: Okay.
2: Queda prohibido el uso de drogas estupefacientes, sustancias psicoactivas, tóxicas o prohibidas, no autorizadas para su consumo.
3: Oye, es que hay una cosa, es que antes, perdonen ustedes que me meta aquí, pero es que antes la gente que hacía sus vainas raras, tú lo veías por allá en el rinconcito, entonces tú sospechabas, este está en algún viaje raro, este prendió lo que fue. Pero no, no, pero gato, es que hoy en día están atrevidos. No, no, hoy ya, en la calle, van en otro lado y ya quieren hacerlo ahí, boleteándose.
2: En cualquier parte.
3: Papi, estamos en fiesta. Usted haga su fiesta ya en privado y después viene para acá con su nariz blanca, pero no importa.
0: Oye.
3: Pero es que quieren ponerse a meter su baile ahí delante de los peladitos.
2: Y así no es.
3: Así no es, papi, así no es.
0: Como el radio me dice, así no es. Así no es, así no es.
2: Las restricciones. Se restringe hasta las 4 de la madrugada el horario de funcionamiento de los establecimientos de comercio en los que se expendan o consuman bebidas embriagantes, tales como bares, cafés, discotecas y restaurantes, corporaciones privadas y o clubes sociales en el distrito de Cartagena.
0: Okay.
6: Es decir, hasta las 4 de la madrugada.
2: Hasta las 4 de la madrugada.
0: 4 de la madrugada.
2: Prohibir en el barrio y barrios circundantes donde se llevarán a cabo los eventos oficiales como preludios y cabildos autorizados por la Secretaría del Interior y Convivencia Ciudadana, la realización de cualquier tipo de espectáculos públicos o eventos privados en establecimientos comerciales o residenciales que conlleven la utilización de picos o cualquier otra clase de artefacto de amplificación sonora, con excepción de los eventos autorizados por la Secretaría del Interior y Convivencia Ciudadana. Es decir, si usted no tiene el permiso para hacer un baile de esto, pues no, porque yo tengo
0: el remate de preludio, no.
2: Yo tengo el turbo y voy a prenderlo para vender las frijas aquí en la puerta de la casa. No, señor, no puede hacerlo.
0: No puede hacerlo.
3: Barrio circundante era el barrio donde antes había circo.
2: Eso.
3: Okay, ya. Si en su barrio pusieron un circo antes, no puede ser.
2: Bueno, dice, medidas para exactamente.
0: A ver.
2: Medidas para la expedición de permisos para eventos públicos y privados autorizados por la Secretaría del Interior y Convivencia Ciudadana que se realicen en zonas públicas. Para todos los permisos, Wilson Sierra, usted que anda haciendo espectáculos, para todos los permisos que son otorgados por la Secretaría del Interior y Convivencia Ciudadana para eventos públicos o privados, se establecen las siguientes medidas.
0: Ah, mire.
2: Las solicitudes y los documentos requeridos por la Secretaría del Interior deben ser radicados ante la ventanilla única de espectáculos públicos disponibles en el siguiente link. Ese es el link de Permisos Cartagena, okay, así se llama. Permisos Cartagena. Los ciudadanos que pretenden realizar actividades que involucren la utilización de espacios públicos, vías, baluartes, playas, deben igualmente radicar su solicitud ante la Gerencia de Espacio Público y Movilidad, el Departamento Administrativo de Tránsito y Transporte, DAT, Escuela Taller y la Dirección General Marítima DIMAR, según corresponda, siendo en este caso necesario acompañar con la solicitud todos y cada uno de los soportes documentales. Podrán quedar exceptuadas de las anteriores medidas aquellos eventos o actividades de aglomeración de público que se consideren de carácter institucional, es decir, organizadas por iniciativa de alguna de las entidades del Distrito Turístico de Cartagena de Indias o que siendo organizadas por particulares cuenten con el acompañamiento o cooperación de algunas de las entidades del distrito. Bueno, más adelante vamos a darle a conocer otros datos como por ejemplo establecer para el día 12 de noviembre de 2026 las siguientes medidas. Eso va a ser
3: el día del bando.
2: Sí. Restringir con cierre parcial de la Avenida Santander a partir de las 3 a partir del 3 de noviembre del 2026 a partir de las 12 p.m. para el armado de palcos en el sentido indicado. Restringir con cierre total el uso de las playas urbanas de las zonas en las que se realizará el desfile de independencia, es decir, la Avenida Santander, sectores de Crespo, Marbella, El Cabrero y Las Tenazas, en el horario comprendido entre las 6 de la mañana del 12 de noviembre de 2026 hasta las 6 de la mañana del 13 de noviembre del mismo año. Prohibir el ingreso y circulación de personas al cordón de murallas y baluartes aledaños a las avenidas Rafael Núñez y Santander desde el baluarte San Pedro Mártir en el sector Plazoleta Nautilus hasta el baluarte de Santo Domingo, incluyendo los baluartes de San Lucas, Espigón de la Tenaza, La Bóveda, Santa Clara, La Merced y Santa Cruz, en el horario comprendido entre las 7 hasta las 8 horas del 12 de noviembre.
3: Oye, bueno, ¿sabe una cosa? Es que todos los años nos quejamos. Ay, es que ya cerraron la Santander, pero ¿por qué ahora el tráfico? Ey, todos los años la cierran. Sí, y desde ya claro, sabemos que la van a cerrar desde mucho antes por el armado de los palcos.
2: Claro.
3: Usted tenía, ay, que yo tengo que comprar hielo, cómprelo antes. Ay, es que yo tengo que comprar ron, cómprelo antes. Por favor, ya usted sabe muy bien que eso lo van a cerrar.
0: Mire, por acá también nos están preguntando si van a hacer cierres viales para lo del preludio de Canapote. Sí, y si van a hacer los cierres. Bueno, aquí les muy atentos a estos cierres de viales en el sector del barrio Canapote, que va a estar el cierre a partir de las 12 del mediodía. Entonces ten en cuenta que la carrera 13,
2: eso es hoy.
0: Eso es hoy, sobre el preludio de hoy, porque de pronto usted va ahí con su carro, si va ahí en su carro, si tiene amigos por ahí cerquita de Canapote que usted pueda parquear, o si no vaya en mototaxi, coja una de las aplicaciones, vaya en taxi, porque a partir de las 12 del mediodía en el barrio Canapote, estos van a ser los cierres viales. Ten en cuenta que en la carrera 13, desde la calle 75 hasta la calle 63, estará cerrada desde las 12 del mediodía. Y desde las 4 de la tarde no podrán transitar vehículos por esa zona. Recuerden, carrera 13, desde la calle 75 hasta la 63 en Canapote, va a estar cerrada de las 12 del mediodía. Y desde las 4 de la tarde no podrán transitar vehículos. ¿Como cuáles son las calles en estos sectores del barrio Canapote? Entre la calle 62, entre la carrera 16 y la carrera 13. Entre la calle 63, entre la carrera 16 y la carrera 14. Entre la carrera 16, entre la calle 61 hasta la calle 64. Y en la carrera 14, entre la calle 62 y 63. El Instituto de Patrimonio y Cultura, en compañía de la Alcaldía Mayor de Cartagena y el DAD de Cartagena, invitan a los ciudadanos a asistir a buscar rutas alternas, parquear sus vehículos en sitios seguros o preferiblemente tomar el transporte público que pase por su sector.
3: Aló, aló, mi amor, no sé. Y lo de la luna sí va a estar abierto, ¿viste? La calle sabe estar despejada, no hay problema, ¿viste? Ya nos vemos. Chao. Ay, estaba al aire, ay, perdón.
0: Ese otro barrio.
3: Perdón.
0: Ahí están datos importantes por el que hoy los caminos conducen el preludio de la localidad número uno en la plaza de
4: Canapote.
6: La vaina ya se formó.
4: ¡No!

0: se siente ya noviembre. Bueno, ya hoy vamos al primer preludio y es nada menos y nada más que en el barrio Canapote.
1: Exactamente, en la plaza de Canapote inicia la fiesta que nos une, la fiesta de la independencia 2026. Van a estar las 40 candidatas aspirantes a
0: son 40.
1: Son 40. 40.

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1: Bueno, ya son las 8 de la mañana con 39 minutos, 8:39 en Colombia.
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1: Bueno, importante, empresa requiere de tres, de ni de uno, ni de dos, ni de tres, no.
2: ¿Sino cuánto?
1: Necesita 33.
2: Wow.
1: Ayudantes de producción. Atención. Que sean bachilleres sin experiencia o con mínimo 3 meses de experiencia realizando proceso de empaque de productos en plantas del sector industrial, bodega o áreas afines. Disponibilidad para laborar por turnos, sí señor, y se les va a pagar un salario mínimo legal mensual vigente. Son 33 ayudantes de producción que se necesitan.
2: Bueno, también pendiente porque la agencia de empleos Confenalco tiene hoy una jornada de convocatoria laboral al lado de la empresa Cotemar. Están en busca de personal con experiencia en áreas industriales y metalmecánicas. El día de hoy iniciaron desde las 8 de la mañana, van hasta las 12 del mediodía. Usted, amigo, si tiene experiencia en el área industrial y por supuesto también en metalmecánica, por favor llevar su hoja de vida al edificio Se Desarrolló allá en Zaragoza, en el piso 6, salón 604. Consulta tu perfil, lleva tu hoja de vida porque están realizando las entrevistas. Recuerda, convocatoria con la agencia de empleos Confenalco y Cotemar. Mar, personas con experiencia en áreas industriales y metalmecánicas, acercarse hoy hasta las 12 del mediodía en Se Desarrollo, en Zaragoza, piso 6, salón 604, de 8 de la mañana a 12 del mediodía.
1: Importante empresa está necesitando de un conductor que tenga licencia C2, que sea bachiller académico, para desempeñar el cargo de conductor con licencia C2 con mínimo 3 años de experiencia certificada como conductor para cumplir las siguientes funciones, entre otras, realizar inspecciones preoperacionales al vehículo, transportar mercancía de forma segura y responsable, cumplir rutas y tiempos establecidos, reportar oportunamente fallas, incidentes o accidentes, apoyar en las labores operativas cuando se requiera, y se va a trabajar de lunes a sábado y se va a ganar un salario mínimo legal mensual vigente.
2: Y recuerden, oyentes de Tropicana Cartagena, que estas ofertas laborales las encuentran en la página web www.personas.serviciodeempleo.gov.co, para que usted pueda enviar su hoja de vida al correo agenciadeempleos@confenalco.com. 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
4: Bueno, tenemos ya las 8 de la mañana con 48 minutos, 8:48. Hacemos conexión con uno de nuestros especialistas del deporte, don Egel Ortega Madero. Egel, adelante, caminante.
5: Hola, ¿qué tal? Buenos días para toda la audiencia de Tropicana, la más bacana. Aquí está el primer contacto deportivo a esta hora de la mañana. Se inicia la temporada de béisbol de las grandes ligas y hay una gran noticia y es el... digamos, la clasificación de los Bravos de Atlanta, sí, la misma novena de Georgia, donde militara Julio Terán, ahora tiene un colombiano que se llama Didier Fuentes y está del otro lado de la paila ya debidamente clasificado. El chico de Torú, de 21 años, ha sido protagonista en la clasificación de esta novena importantísima del béisbol de las grandes ligas, también ya está clasificado los Yankees de Nueva York, y vamos a ver realmente un béisbol extraordinario. A propósito de béisbol, hay que decir que por los lados de Cartagena todavía no se conoce nada sobre la participación y la presentación de la novena de los Tigres de Cartagena de Indias. Estamos en el mes de octubre y no se habla de manager, no se habla de jugadores, no se habla de nada por Sincelejo. Ya nombraron gerente, ya en Sincelejo el equipo de los Toros está yendo a los establecimientos educativos a promocionar y a socializar lo que va a ser esta temporada del béisbol de profesional de nuestro país. Y Real Cartagena juega esta noche, frente, o mejor mañana en las horas de la tarde, frente al equipo de Boca Juniors de la ciudad de Cali. El equipo de Cartagena viene de ser apedreado en la ciudad de Santa Marta, de empatar un partido 1-1. Y dentro de las novedades del cuadro heroico está la reaparición de el estratega del técnico del Real Cartagena, el señor Álvaro Hernández, quien había estado unas fechas por fuera producto de una incapacidad médica. Mañana Real Cartagena frente al equipo de Boca Juniors de Cali en el estadio Jaime Morón. Súbale volumen, estimado Gato. Este es el informe de los Galácticos del Deporte. Felicidades.
4: Muchas gracias, mi querido Gel Ortega Madero. Son las 8 de la mañana con 50 minutos, 8:50 en Colombia.
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1: Son las 9 de la mañana. 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

0: Esta de la Independencia 2026. Te lo pido, por favor, que tenga buen comportamiento, que hoy no sabemos, que hoy salgamos a demostrar todo el cinismo, la energía positiva, la buena vibra que tiene Cartagena en el marco de sus fiestas de la Independencia.
1: Bueno, para los que nos están preguntando, porque la cuota del vallenato del gran caso el día de hoy es Karen Lizarazu. Karen Lizarazu. Karen Lizarazu, ¿quieren que les cuente quién es Karen? Primero que todo, les quiero contar que Karen Lizarazu es una de las voces femeninas del vallenato muy escuchada. Ahí es.
2: Bueno, sabor sí tiene, yo.
1: Sí, señor, ella es de Aguachica Cesar. Tiene 36 años. Conocida en el mundo del vallenato como la patrona del vallenato. Esta gran artista de la música del vallenato canta desde los 9 años. Está súper emocionada porque después de esta gran carrera que ha hecho, tocando puerta, dando, posicionándose, ella fue nominada a los premios Latin Grammy como mejor álbum cumbia vallenato. Ella se está preparando para ir este 12 de noviembre a Las Vegas y está compitiendo en ese mejor álbum con Carlitos Vives, con Silvestre Dangón y con Jorgito Celedón.
2: Usted que todo lo sabe, la gente de Aguachica tiene todo chico.
1: No sé.
2: La gente de Boca Grande.
1: No sé por qué todavía no. Cuando me meta con alguien de Aguachica, César, yo le cuento.
2: Ah, bueno, listo. Le agradezco. No, investígame, por favor.
1: No se preocupe. Pero los guajiros lo dan, oyón. O sea, lo dan todo, que te invitan a comer, bueno, genial, que son proveedores. Sí,
3: sí, cuando te lo diga mi gran amiga Andrea Balsinilla. Claro, cuando están en un escenario.
1: Sí, y qué? Ellos prometen enseguida ya la vaca, el ternero. Así me gusta, esos son los regalos.
2: Eso.
1: Para que uno monte la. Así que ella va a ser la que va a dar la cuota del vallenato esta noche en la Plaza de Canapote. Preludio número 1, localidad 1.
2: Pero mire qué chévere tener una persona, un artista de gran nivel que viene de regreso a su tierra y que viene con nominación al Grammy junto a los grandes. Así que yo creo que este show de Karen Lizarazu hay que gozárselo al máximo en la noche.
1: Bueno, sí, señora. Así que ya lo saben, oyentes. Y con Karen Lizarazu va a estar el presidente del género, Mr. Black. Va a estar David Pavón Gato. Wow, está toda la gente emocionada con David Pavón.
2: Artista tropicana.
0: Artista 100% tropicana. Buena salsa. Fíjense que ahí tenemos la cuota de tropicana. Salsa y trancazo.
1: Salsa y trancazo.
0: Hoy la salsa de David Pavón. Un trancazo, una canción, por ejemplo, de Mr. Black, el presidente del género. O sea, un trancazo que lo vamos a tener hoy allá. Si usted no lo sabía, le cuento. Mr. Black, gran bailador de salsa.
2: Eso me
0: pero
2: han dicho siempre.
0: Salsa dura. De la salsa dura. Vea. El mejor bailador de salsa aquí en la ciudad de Cartagena se lo he hecho a Mr. Black. Bailando salsa. Bravo.
2: Hombre, hay que verlo. Ojalá que esta noche
0: el que nunca lo ha visto, vamos a ver si hoy de pronto nos hace una demostración allá para allá.
1: Así que va a estar todo el equipo de Tropicana Cartagena 97.5, Tropicana la de aquí en el preludio número 1. Recuerden que cada viernes en este mes de octubre, o sea, los tres primeros viernes de este mes de octubre son preludios. Son okay. Preludio Canapote número 1, preludio número 2, Pozón, y número 3, Blas de Lezo, mi barrio querido.
2: Oiga, nosotros ya dimos unas recomendaciones, pero quería comentarles algo adicional. Primero, trata de no llevar máscaras o disfraces o capuchas que no le permitan ver su rostro. Estamos en un lugar en donde todos queremos sentirnos seguros y de repente que usted vaya enmascarado con este tipo de capuchones o algo, pues puede hacer que la gente no se sienta cómoda porque no saben quién es usted. Entonces, por favor, evite al máximo este tipo de disfraces, de máscaras, de capuchas. Y segundo, si usted tiene la costumbre de con el corta uñas limpiarse las uñas o algo así, pero no pudo llevar corta uñas, entonces se llevó un punzón o se llevó un cuchillo.
0: No
2: lleve cuchillo, no lleve arma corto punzón, no, porque encuentran una machete.
3: No, y además que tú sabes que ahí va a estar la presencia de la autoridad. Sí, ahí van a estar raqueteando todo el mundo. Venga,
0: algo chévere. Yo sé que va a haber cinismo. Yo sé que va a haber sentido de pertenencia por nuestras fiestas. Sí, sentido de pertenencia por nuestras fiestas. Y vamos todos a gozarnos la fiesta, pero vea, de forma elegante como debe ser.
1: Bueno, saludando a los que se conectan a través de nosotros. nuestro live. Recuerda, estamos en vivo a través de nuestra cuenta de TikTok, arroba Tropic Cartagena 97.5.

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0: Vamos a saludar a los que se están conectando a esta hora. Dice, soy Eduardo Medina, soy Piqui Placa, pero siempre activo con la más bacana. Ay, gracias.
2: Eduardo, un abrazo.
1: Saludos.
0: Para mí, por acá también dice Alfonso Castaño, desde Cartagena. Saludo para Tropicana. Enrique Rodríguez dice, buenos días, feliz fin de semana para todo el equipo de Tropicana. También Rosita dice, buenos días, Gato Orlando, salúdela.
2: Rosita.
0: También la Irán Valentina nos dice, buenos días.
2: Rosa, qué linda eres.
0: Rosa. Oiga, qué bueno. También a través del 313-6130-975, que dicen los oyentes a esta hora. Buena, buena, buena, buena, buena, buena, buena.
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2: ¡Eso!
3: ¡Ay,
0: Dios mío!
3: Aquí estamos con Hugo. Hugo Sabor Alandete.
2: Ya.
3: Hugo Sabor Nariz Alandete.
0: Ay, Dios mío, santo.
3: Aristide Hidalgo otra vez.
2: Comisana,
3: todo el mundo para Carapote.
0: Eso, mira, ve. No, para Carapote. Ya mi Dancy también está en la vía escuchando Tropicana. Buenas.
4: ¡More! Esto por allí, por la bomba del gallo, todo despejado.
0: Despejado, bomba del gallo. Mira, qué maravilloso. Que también nos dice buenos días el equipo de Tropicana. Saludos para el señor Javier de parte de Yaciré.
2: Hombre, Yaci, me encanta eso. Yaciré es la niña que nos está esperando con la mascotica, con el perrito.
0: Claro, claro que sí, Yaciré. No te preocupes. Oye, que deja y cuadramos, Yaciré.
2: Me encanta eso de que tenga el gallo despejado. Magnífico.
0: Eso. Elkin Rocha también está activo, Dios mío santo. Ahí está mi gran amigo Elkin Rocha. En la sintonía de Tropicana Cartagena. Estamos al aire en ¿Cómo amaneció Cartagena? 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
1: La Hora en Tropicana, 9 de la mañana con 28 minutos.
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3: 9 de la mañana con 28 minutos, 9 con 28. Atención, porque cambia la rotación de pico y placa para motos y vehículos particulares en Cartagena. La Alcaldía Mayor de Cartagena, a través del Departamento Administrativo de Tránsito y Transporte, DAT, informa a la ciudadanía la nueva rotación de la medida de pico y placa para vehículos particulares y motocicletas, conforme con lo establecido en el decreto 0015 del 14 de enero de 2026, el cual regula la restricción vehicular en la ciudad. La nueva rotación comenzará a regir a partir de el lunes 5 de octubre del 2026 hasta el 22 de enero del 2027. ¿Cuál es la nueva rotación a partir del lunes? Lunes, placas terminadas en 1 y 2. Martes, 3, 4. Miércoles, 5, 6. Jueves 7 y 8 y viernes 9 y 0. Ya saben, a partir del lunes 5 de octubre empieza la nueva rotación de pico y placa para motocicletas y vehículos particulares en Cartagena. Iniciará el lunes con los dígitos 1 y 2, martes 3, 4, miércoles 5, 6, jueves 7, 8 y viernes 9 y 0.
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0: Los oyentes conectados a través de Tropicana Cartagena en Cómo Amaneció Cartagena. 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

0: Oye, esto lo hace el presidente del género, este es Mr. Black, Mr. Black, que estará hoy ahí en la plaza de Canapote. Así que ya la gente de Canapote vaya preparándose, pónganse cómodos todos los barrios aledaños, toda Cartagena. Te invitamos para que se acerque a la plaza de Canapote a partir de las 5 de la tarde.
1: A partir de las 5 de la tarde, organizado por la Alcaldía Mayor de la ciudad de Cartagena con el alcalde Tomás Turbáis y el Instituto de Patrimonio y Cultura. Primer preludio, localidad número 1 en la plaza de Canapote. Todos los caminos conducen hoy. Mr. Black, Karen Lizarazo, Son Cartagena y el maestro David Pavón. Vamos a pasar una noche de preludio buenísimo con Tropicana, la más bacana. Tropicana, la de aquí. Somos Tropicana, la de aquí. 9 de la mañana con 44, nombre del gigante del hogar.
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2: Y a través de la emisora más bacana se las entregamos porque Paisita Noche jugó 83-73. Chontico Noche jugó 95-43 con la serie número 1. Culona Noche jugó 88-71. Fantástica Noche jugó 20-40 con la serie número 3. Motilón Noche jugó 23-62 con la serie número 3. Cafetero Noche jugó 85-22 con la serie número 0. Chontico Noche Jueves jugó 29-01 con la serie número 5. Dorado Noche jugó 93-38 con la serie número 9. Sinuano Noche jugó 75-46 con la serie número 2. Caribeña Noche jugó 98-14 con la serie número 4. Bogotá jugó 85-23 con la serie 1-65. Quindío jugó 19-99 con la serie 0-46. Y Astro Luna con el signo Sagitario jugó 86-37. 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
0: Son las 10 de la mañana. 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

0: No, porque hoy es viernes. Viernes de preludio con Tropicana Estéreo. Viernes de preludio con la más bacana de Colombia. Viernes de preludio con la emisora de aquí. Tropicana, ¿cómo están? Feliz mañana. Hello, my people. Hello, my people. ¿Cómo están todos? ¿Qué se dice que cuentan? ¿Qué se dice? ¡Eva! Bueno. Buenos días.
1: No es una falla en la radio.
0: Gracias, mi querida.
1: Mucha atención.

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1: Bueno, aquí llegamos de Tropicana, en serio. Hey, listo para acompañarle con lo mejor de la música. En esta oportunidad, hasta las 12 del mediodía, voy a estar por acá hasta las 12 del mediodía hoy. Largo. Primero el Tropicó y más adelantico me voy con el personal de Águila Live para el barrio El Pozón. Y los muchachos van para aquí, para Canapote, van para Canapote con el primer preludio novembrino. Artistas invitados, Mr. Black, Karen Lizarazo, no, mejor dicho, una nómina increíble para que ustedes no se lo pierdan. Primer preludio con Tropical Estéreo. ¿Dónde? En el barrio Canapote. Blas, del presidente, el que no miente, el mismo de esta canción, ve, de esta. Uno viene, otro va, tres estrellas. Vamos, presidente, vamos, Mr. Blas.

0: está cerquita. Ya se siente que viene noviembre.
1: La vaina ya se formó.
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0: José, el yo de Arroyo, con esto que se llama El Trato. Música de noviembre, Tropicana Estéreo. Y con esto, todas estas canciones los estamos invitando para esta noche al primer preludio novembrino. Y es con Tropicana Estéreo en el barrio Canapote. La presentación en vivo de Mr. Black, que entre otras cosas, por ahí me cuentan que Mr. Black va a estar grabando el video de esta canción allá, con todo el público que va a asistir esta noche a Canapote. Uno vienen y otros van. El video va a ser grabado en vivo.
1: Uno viene.
0: Esa noche en Canapote. Mr. Black.
1: Uno viene.
0: Mr. Black es un artista de concierto.
1: Uno viene.
0: Estará también David Pavón. Karen Lizarazo. Y toda la alegría Tropicana Estéreo. Así que ustedes no se lo pueden perder, el primer preludio novembrino. ¿Dónde? En el barrio Canapote, señores. La fiesta. Ese es tu barrio, Elsie. Bueno, tengo invitados especiales por acá, mi querida Elsie Barrios, que viene directamente desde Jamar, la coordinadora de Jamar aquí en la ciudad de Cartagena. Elsie, ¿cómo estás? Bienvenida a Tropicana, feliz mañana, mi vida.
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0: 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Listo, mi vida. 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
0: Vale. Chao. 10 de la mañana, 25 minutos, 10:25 en Colombia.
3: No.

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0: Martín Elías, tragado, tragado, tragado. ¡Oh! Loco por tu amor, por tu amor, por tu amor. Que mira lo que sea, por tu amor, por tu amor. Por tenerte aquí a mi lado, bueno, se llama... Ey, loco por tu amor, se llama esa buena canción. 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
0: 10:47 minutos en Colombia.
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0: Somos 11 de la mañana, 6 minutos, 11 de la mañana, 6 en Tropicana. La emisora de aquí, Tropicana Estéreo. Sí, señores. Viernes, fin de semana con Tropicana, Tropicana, Tropicana. Wilson Sierra está con nosotros por acá en esta oportunidad y es porque tiene invitados especiales. Will, cuéntanos de qué se trata.
1: Oye, qué chévere, porque es que toda Cartagena está hablándome del Flash. Que Wilson, ya te subiste al Flash. ¿Cómo es posible que el Flash? Y yo no me he subido al Flash, así que para que nos explique quién es el Flash, invitamos a Edward de Looping Park. Bienvenido a Tropicana, Edward.
2: Bueno, ¿qué tal a todos? Un cordial saludo a la mesa de trabajo y a todos los oyentes de Tropicana.
1: Oiga, el Looping Park es este gran parque de diversiones que ya está en Cartagena, que está por tiempo limitado y que procuren ir porque realmente está muy divertido y de paso tiene unas maneras de poder llegar y disfrutar de los servicios en donde usted puede adquirirlas a través de tickets o a través de manillas y puede pasarla muy bien porque no va a gastar de más, usted se ajusta a su presupuesto. Cuéntanos, Edward, ¿cómo es esto?
2: Claro que sí, Wilson. Tenemos dos modalidades. Tenemos unos tickets. Los tickets tienen un valor de 6,000 pesos cada ticket, ¿sí? Cada atracción te pide cierta cantidad de tickets para ingresar, ¿sí? O, como tú bien lo acabas de mencionar, tenemos unas manillas que a mi modo de ver, Wilson, son la mejor opción para hacer uso de todas las atracciones.
1: Bueno, yo me quedé en la época de los carritos chocones y de la silla voladora y de qué era lo otro, el que de la ola marina.
0: La ola marina
1: que era
0: sí,
1: la rueda de Chicago.
0: Años,
1: sí, es que yo tengo como ya como unos 30 años de no salir a la calle, pero ¿qué iba a encontrar la gente? Iba a encontrar la gente que llega a Looping Park.
2: Wilson, eso es historia patria, de cuenta.
1: Papi, estamos hablando de que yo soy jurásico, ¿verdad?
0: Hace años, Wilson.
1: Por favor.
2: Bueno, tenemos una atracción que tiene solamente 2 meses.
1: ¡Wow!
2: 2 meses. Es el Flash, el cual tú acabas de mencionar. Es la atracción más alta de toda Sudamérica. Ni siquiera de Colombia, de toda Sudamérica.
1: ¡Ay, Dios mío! Ya me está erizando la piel, ya me estoy sintiendo el vértigo. Y créame que yo soy cobarde, pero soy un cobarde arrestado. Yo soy de los que le da miedo todo. Pero al momento de eso digo, me voy para allá arriba y allá me subo.
2: Bueno, que sea un compromiso, que ya te espero y allá tienes que montar el video, ¿no?
0: tiene que hacer el video, Wilson.
1: Pero hablemos del Flash y qué más.
2: Ok, tenemos el Flash. Tenemos el Batman, nosotros llamamos el Batman, la gente le dice sillas voladoras, es una atracción totalmente full. Tenemos la Looping Star, que la Looping Star tiene 2 años, es una atracción, una montaña rusa con el único loop integrado aquí en toda Colombia.
1: O sea, que da la vuelta así.
2: Total.
1: No hay que irse ya para Orlando ni para esto para poder vivirlo, sino que ya está aquí en Cartagena.
2: El Superman también. El Superman es una super atracción con 3 movimientos integrados. La pista más grande de carros chocones, carros locos. Y también tenemos el Super Spider-Man, que el Spider-Man también es una locura, un sube y baja, te vuelve loco.
1: Oye, y me imagino que los niños también van a tener ahí su lugar especial para que ellos estén, mejor dicho, divirtiéndose al máximo.
2: Wilson, Looping Park tiene una ventaja muy grande, que tiene atracciones extremas, familiares e infantiles también. Tenemos más de 10 atracciones infantiles para todos los niños.
1: Oiga, qué chévere es esto. ¿Dónde está Looping Park? ¿Por cuánto tiempo vamos a poder disfrutarlo en Cartagena?
2: Bueno, nos queda 1 mes.
1: ¡Ay, Dios! ¡Ya casi!
0: Poquito, por favor. Mes.
2: Eso es rapidito. Eso es, hay que ir. Aprovechen. Ahorita que se vienen las vacaciones, aprovechen a todos. Están cordialmente invitados. Y estamos ubicados frente al Centro Deportivo Napoleón Perea.
0: Wilson, ¿y tú sabes qué es lo más bacano? Que aquí en Tropicana seguimos regalando manillas.
1: Hombre, para que personas vayan. Yo le voy a dar una recomendación. Es muy fácil ganar en Tropicana, pero lo ideal es que vaya y asegure la diversión. Si de pronto se la gana en Tropicana, va y repite, pero vaya. Este fin de semana es para ir a Looping Park. Aproveche, vaya.
0: Y las vacaciones, el tiempo que queda.
1: Hay gente que dice que voy el domingo. O sea, no sea bobito, vea, vaya hoy. Y si le va bien, que le va a ir bien, repite el sábado. Y si no, pues el domingo también.
0: Bien,
1: aprovecha.
0: Bien, problema con
2: bueno, estamos abiertos todos los días de 4 de la tarde a 11 de la noche. Ojo, 4 a 11. La recomendación es ir temprano.
1: Ok, listo, ya lo saben entonces. ¿Algo más que quieras comentarnos, Edward?
2: Bueno, tenemos para este mes de Halloween, tenemos un evento bien chévere con la atracción Hotel del Terror, que vamos a tener para los días de Halloween. Vamos a tener una super ambientación bien chévere en el Hotel del Terror.
1: ¿Hotel del Terror? Oiga, aproveche entonces porque esto es exclusivo para este mes y solamente Lupin Park. ¿Hay algún tipo de redes sociales, de número donde podamos contactar ya, o algo así?
2: Sí, ya.
1: Porque me imagino que alguna empresa dirá como que quiero organizarle algo a mis niños allá, o una persona que quiera hacer alguna fiesta de cumpleaños o algo por el estilo. O el que quiera la integración del colegio, que quiere irse todo el salón porque es la moda, es el momento de estar ahí en Lupin Park.
2: Sí, ya te comparto nuestras redes.
1: Genial, me gusta eso.
2: Y algo que te quería mencionar, bien importante también para todos los niños y para toda la familia en general, tenemos circo.
1: ¿Ah, sí? Oiga, tengo que salir a la calle. Ya esto de estar metido aquí en Tropicana todo el tiempo no lo aguanta, definitivamente.
2: Tenemos circo, tenemos dos funciones, 6:30 y 8:30.
3: Ok. Eduardo, muchas gracias, mi hermano, por allá nos vemos.
1: ¿Alguna otra cosita? Faltaron las redes sociales.
3: Ajá, las redes sociales.
1: ¿Sí las tienes a la mano, o...?
2: En Instagram estamos como Lupin Park.
1: Ya lo busco enseguida. Okay.
2: Listo. Y por ahí cualquier tipo de contacto, comunicación, con mucho gusto, @Lupin Park.
3: Vale, Eduardo. Bendiciones, gracias, mi hermanito. Pues ya nos vemos. Son las 11 de la mañana, 12 minutos, 11:12 en Colombia.
0: 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Ya se siente que viene noviembre.
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aquí estamos en la mañana, 23 minutos, viernes, fin de semana. Hoy, preludio de Canapote con la más bacana, Mr. Black, Karen Lizarazo, David Pavón. Y una y muchos más artistas estarán allá, ¿eh? Hoy, 4 de la tarde, señores. Primer preludio novembrino y es con Tropicana. Barrio Canapote, señores. Allá va a estar todo el stand de Tropicana. Ok, yo Wilson, todo el team. Estará allá en Canapote, me dice Wilson. Vamos para allá. Pacheco y Masucci, la salsa del

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0: Bien, de otro lado, le quiero comentar el momento de estar en paz. 11:35 minutos.
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0: Bien, presentamos música nueva. Juan Luis Guerra. Se llama Nieve en Verano.
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0: música recomendada en Tropicana. Si

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0: 11 de la mañana, 42, 11:42 en Colombia.
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0: 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Son las 12 del mediodía. 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

0: Oye, ¿qué más se le puede pedir a la vida? Ay, Dios mío, yo que vengo aquí con toda la felicidad de hacer la Red Tropicana y me encuentro con algo tan chévere como esto que es Only My Dreams de mi querida Debbie Gibson a esta hora en Tropicana. Soy Wilson Sierra acompañándote aquí en Retropicana en este momento. Qué chévere poder compartir contigo a esa hora buenas canciones para recordar en la emisora más bacana.
1: ¡Wilson! ¡Wilson! ¡Lo siento, Wilson!
0: ¡Hey, aquí estoy! Si quieres comunicarte con nosotros, bien puedes hacerlo al Tropi WhatsApp. Mándame tu nota de voz. Dime qué clásico quieres oír, porque la variedad, los clásicos y todas las cosas buenas están aquí en esta hora de la tarde. Hoy será el primer preludio de las fiestas de la independencia de Cartagena. Estaremos en el barrio Canapote, estaremos allí celebrando con toda la gente que se porta bien, que definitivamente han demostrado un excelente comportamiento y que forma parte de la familia Tropicana. Me encantaría verte por allá estaremos en tarima hoy. Gran preludio de las fiestas de la independencia con David Pavón, Mr. Black, Karen Lizarazo, Son Cartagena y lógicamente la gente de Tropicana 97.5. Vamos a ponernos románticos, vamos a aprovechar para bailar, para cantar. Es más, si puedes, aprovecha y llama a esa persona y dile: oye, esta es la canción que te quiero dedicar porque quiero que me dejes probar de tu boca. Así se llama, De tu boca, Juan Luis Guerra en Tropicana.

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2: En Tropicana te cuento que ya son las 12 del mediodía, 22 minutos. 12 del mediodía, 22. Es el momento de seguir con más clásicos de los que más te gustan. Clásicos de Red Tropicana. Aquí está el grupo Clase con este sabor que se llama Mi Plegaria. Todo un clásico de la música romántica con todo el sabor de la salsa.

así, mi hermano. Aquí estamos en esto que es Retropicana, compartiendo contigo toda la buena vibra, toda la buena música. Eso se llama Retropicana y lo bueno es que aquí vas a tener todos esos recuerdos que tenías bloqueados. Vamos a desbloquearlos. Recuerdos como este, en la época en la que nos reuníamos en, ya fuera en la Cerrezuela o en el Festival de Música del Caribe, para poder disfrutar lo mejor de la buena música de nuestro Caribe. Caribe Festival, aquí están Byron Lee and the Dragoneers y esto que se llama Tiny Whiny, una agrupación de Byron Lee que estuvo con nosotros en Cartagena y que nos dejó canciones como esta para bailar.

0: Está la orquesta Broadway. Qué buena canción, se llama Voy. Y es que así es que hay que ir por la vida. Nada de complicarse, nada de ir amargándole la vida a los demás. Lo ideal es poder estar siempre uno bien elevado, pero sí, con la mirada hacia el cielo, que esa es la meta. Pero no hay de lo otro, no vaya a pensar lo malo. Ahí hablo de buena vibra, ¿me entiendes? Ahora sí, ahí estaba Boy con la orquesta Broadway, una canción espectacular hasta ahora. Y en este momento quería contarte algo. 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Ya son las 12 del mediodía, 37 minutos.
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2: 12.38, la hora en Tropicana, 12.38.
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0: Eres Big Boy desde Puerto Rico. La canción se llama Mis Ojos Lloran Por Ti. Y es una canción que fue hecha para durar, para pegar, porque es que pegó duro. Pegó tan duro que parecía hecha con pegacor de Corolla. 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Y te cuento que es la hora Pegacor, ya son las 12:44 minutos, 12:44 en Tropicana.
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0: Oye, está mi mezcla. Soy el DJ Wilson Sierra acompañando de Tropicana. Y qué bueno poder escuchar mezclitas como esta hasta ahora con canciones que pegaron, que pegaron, que pegaron, que pegaron duro. Canciones que pegaron, pero bien duro, tan duro que parecían hechas con pegacor, porque pegaron bien duro. Claro que sí, para eso estamos aquí en Retropicana.
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0: 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Ya son las 12 del mediodía, 48 minutos, 12:48 en Tropicana.
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0: 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Ya son las 12:49 en Tropicana.
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Wilson Sierra, aquí estoy contigo en Tropicana, la más bacana, acompañándote en Red Tropicana, nuestro especial de los mediodía con los mejores clásicos. Ya hasta ahora tenemos esta canción sota que hace el gran José Alberto el Canario, se llama Bailemos Otra Vez. Y esto que dice la canción es verdad, es lo que le cae más de uno. Que cuando ven que ya van a cerrar la discoteca, que es la última canción, es que se van a parar a bailar. Y entonces le prenden la luz porque ya van a cerrar, papi, ya es la hora, pasa la policía, le cierra el negocio. Entonces, ay, que bajen esa luz, sube la música, dije, ¿y qué? ¿Que vas a cerrar? Decía, ya van a cerrar. Si era rumba en tu casa o en el motel o donde quieras, pero es que, ¿qué? ¿Vas a hacer que cierre la discoteca solo porque no te dio la gana de bailar? Que coge la suave, papi. O la otra que les cae. Que llegan donde el DJ cuando faltan justo 10 minuticos para cerrar. Ay, DJ, ponme la canción, ponmela. Pero DJ, es que ponmela ya, pues. Sí, pero es que tuviste toda la noche para pedir canciones y vienes a pedirla ahora, muchacha, ¿cómo es posible que eso pase? Pero bueno, no importa, para eso estamos los DJ para ponerte la música en la discoteca, aquí en Tropicana, donde quieras, y hasta ahora disfrutamos más buenas canciones, más buenos clásicos, a esta hora de la tarde en Red Tropicana. Nos vamos con el grupo Wham, aquí está el fallecido George Michael y esta canción que se llama Despiértame Antes de que te vayas. Yo quiero saber que no me dejes solo ni nada de esa vaina, mami, ya tú sabes, ¿ok?

0: Hemos perdido a Willy Colón y aquí lo teníamos recordándolo con esa gran canción que se llama Idilio. Y es que en los 80 Willy Colón estuvo como muy distante, estuvo muy alejado de la fama y todo el cuento. Siguió haciendo música, pero no impactó tanto como de repente a principios de los 80 o en los 70. Y cuando llegaron los 90, aparece Willy Colón con un álbum llamado Hecho en Puerto Rico, donde está esta canción y se volvió éxito mundial. Pero eso pegó duro, pero durísimo. Pegó tanto que parecía hecha con pegacor. Idilio de Willy Colón, una canción que parecía ya con pegacor de lo duro que pegó. 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Pegacor presenta este éxito en Tropicana, Idilio, Willy Colón, pero también te presenta la hora, por supuesto. Ya es la 1:23 en Tropicana.
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0: Oye, la canción se llama Get Down On It, algo así como Entrégalo Todo, o como decía mi querida y lamentablemente fallecida Cristina González, en La Voz de la Victoria, ella decía que la canción traducía como Bájate Con Todo, y habla de esa gente a la que le invitas a bailar, lo invitas a una fiesta, llegó el momento de bailar, y le da pena, no quieren bajarse, no quieren hacer trencito, no quieren hacer perreo, no quieren hacer nada, no quieren hacer nada. La idea es esa, si vas a salir a rumbear, pues entregalo todo. ¿Para qué vas a quedarte con algo guardado? ¿Deja eso? Eso así no va. Cool and the Gang, Get Down On It, a esa hora en Retropicana, una canción que en el 81 pegó, pero pegó, pegó duro, que parecía hecha con pegacor. 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Pegacor presentó esta canción, Get Down On It, de Kool & the Gang en Retropicana. Y presenta la hora en este momento, ya es la 1:38, 1:38 en La Más Bacana.
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0: 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La hora Pax en Tropicana, 1:39.
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0: Se llama Three Little Birds. Sí, sí, casi me muerdo la lengua diciéndolo. Three Little Birds, algo así como tres pajaritos. Pero el cuento no es el nombre, el cuento es lo que dice la canción, que es un mensaje que yo te digo de todo corazón, así como nos lo dice Bob Marley en esta canción. Es que el mensaje es que no te preocupes por nada, todo va a salir bien. Y es que es verdad, si tú dices que todo va a salir bien, si tú lo dices, sí, dilo, así te dan hablando solo, dígale, estás loco, estás loca, no importa, dígalo, todo va a salir bien. Verás que las cosas van a salir bien. Tus palabras tienen poder, y si tú usas las palabras para estar quejándote, para maldecir, para echarle chismes al uno y al otro, no vas a lograr nada. Pero si usas tus palabras para construir un mejor presente y un mejor futuro para ti, nada en el mundo te va a detener y todo lo vas a poder conseguir. Te lo digo por experiencia propia, así que tómame ese consejo, que realmente no es un consejo mío, es un consejo que te da Bob Marley en esta canción. Free Little Versus, ahora cerrando Retropicadas y ya me voy, pero no se preocupen porque ya viene el Tropicó. Más energía, más alegría, más música de viernes aquí en Tropicana, la más bacana. Gracias por acompañarme. Quiero que me sigan si pueden, si por favor, en mi Instagram personal, que es @WilsonSierraPersonal. Wilson Sierra Personal, ahí me consiguen. Ya lo saben entonces, en Tropicana.
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Y hoy, señores, primer preludio novembrino y es contra Vigana Estéreo. En el barrio de la Bote. 4 de la tarde, señores. Lister Black, Karen Licerazo, David Pavón. En un solo escenario. Y es contra Vigana Estéreo. Por allá nos vemos, 4 de la tarde, señores.

pero me acaba de escribir por acá otro Miguel, pero bueno, Miguel Picante también. Dice, mi hermanito, Dios te bendiga, si estoy aquí en la emisora, mi hermano. Oye, Gerson. Un abrazo, mi hermano, mi vale Gerson Martínez, gente de la casa del carpintero que está por ahí en la cinta.

dice Diomedes Díaz. Esta se llama El Mosaico Currampero. Y hoy somos para el primer preludio novembrino, Barrio Canapote, 4 de la tarde. En tarima Mr. Black, Karen Lizarazo, David Pavón. Y eso con Tropicana Estéreo, 4 de la tarde. Ustedes saben, la alegría de la emisora que está aquí, la emisora que te gusta, Tropicana Estéreo.

tardes, señores. Recuerde, mi gente, que hoy el primer preludio novembrino con Tropicana es serio. Vamos a estar desde las 4 de la tarde por ahí. En una horita vamos a estar directamente desde el barrio Canapote con Tropicana es serio. El primer preludio.

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voy. Pausa para comerciales entre Vigar Estéreo. Pausa para comerciales. Esto se llama Sube el Volumen. Por ahí a las 4 de la tarde nos escuchamos directamente desde el barrio El Pozón. Hoy con Águila Live. Y a las 4 de la tarde también estamos directamente desde el Preludio, barrio Canapote, con Tropicana, ¿ok? Un montón de cosas bacanas tenemos para ustedes en este fin de año. ¡Go, go!

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0: Son las 4 de la tarde. 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

0: Oiga, y esta va a ser una de las agrupaciones que estará con nosotros en el primer preludio de Independencia. Preludio que se estará celebrando en la localidad número uno, en el barrio Canapote. De la agrupación Son San. Oiga, feliz tarde, Cartagena, feliz tarde. Oiga, ya siendo las 4 de la tarde con 17 minutos, 4 de la tarde con 17, pero acá quien los acompaña es DJ Jeremy Jackson. A partir de este momento, arranca el fin de semana con Súbele el Volumen. Por supuesto, aquí en los 97.5 de Tropicana, la emisora de aquí, de Cartagena. Andamos modo noviembre, ¿no? Y como les decía, vamos a estar a partir de las 6 de la tarde con la localidad número 1 en el barrio Canapote con este primer preludio. Y también desde las calles, desde un punto de Cartagena, me acompaña Yesid Cano. Cuéntamelo, Yesid, ¿cómo vamos?
1: Hey, Jeremy, mi hermanito, buenas tardes, mi hermano. Bueno, ya lo has dicho, estamos directamente desde las calles en esta oportunidad en el barrio El Pozón, mi hermano. Estamos donde Rappi, Frío y algo más. 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De esa manera le digo bienvenido a usted y a todos los oyentes que están. Dímelo, dímelo. ¿Qué se dice, mano?
2: Papi, ya yo me tomé mi internet. Yo quiero mi boleta.
1: Allá no, pero allá apenas llevas 3, son 10. Pero viene mi hermanito, la sabrosura, sube el volumen. Aquí estamos directamente del barrio El Pozón, Rappi, Frío y algo más. Con Tropicana Estéreo 97.5, la emisora más bacana de Colombia.

0: gente tan bacana. Nos vemos en Canapote. 6 de la tarde, nos vemos en Canapote. Oye, con esta misma alegría está mi hermano Yacir Cano desde las calles. Cuéntamelo, Yacir, ¿cómo vamos?
1: Pasando la bacana, mi hermanito, directamente del barrio El Pozón. Estamos con la caravana de Águila Live, Tropical Estéreo 97.5, la emisora más bacana de toda Colombia. Estamos nada más y nada menos que donde Rafi Frío y algo más, en toda la calle La Cuchara, diagonal, bueno, entrando una calle antes del de Bonnie, por ahí me dice el pelado Rafi. 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Y bueno, y se gana su boleta, eso así de fácil, ¿no? Y bueno, pasándola espectacular. Así estamos, señores, con la ruta de Águila Live, Tropicana Estéreo. Rapid Frío y algo más en la calle La Cuchara, hoy con Tropicana, la emisora más bacana de toda Colombia, en esto que se llama Súbale el Volumen.
0: Eso, mi hermanito Jessica, no, muchísimas gracias. Seguimos con más música aquí, eso es que es Súbale el Volumen, súbele, súbele, súbele, súbele, súbele. Que con Tropicana tienen que apretar, tienen que...

0: Oiga, definitivamente esta canción es del cacique. Provoca estar con una águila light bien fría en la mano. Y yo creo que con la águila bien fría en la mano debe estar mi hermano Yesid Cano desde el barrio El Pozón, ¿no?
1: Hey, Jeremy, ven, en esta oportunidad te quiero decir que quien tiene la frita en la mano, usted sabe quién es. Le va muy bien cuando viene a los remotos conmigo.
0: Que va.
1: Él me dijo que, ahí me dijo que con Wilson, dos. Ya conmigo lleva seis.
0: Hombre, ¿cómo padre? Avanza, ya llevo un cis para adelante.
1: Ya llevo el cis para adelante. Para que usted lo sepa. Personaje, no.
0: Personajazo de personajazos.
1: Muy bonito. 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
0: Eso es mi hermano Jessica Cano. Oye, ya saben que la invitación es, por supuesto, a partir de las 6 de la tarde en el barrio Canapote. Primer preludio, localidad número 1. Y por supuesto, las fiestas de independencia se gustan es con Tropicana, la más bacana, ¿no?

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1: Oiga, es hora de sentirse en paz. En Tropicana son las 4 de la tarde con 47.
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Son las 5 de la tarde. 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

Oiga, por supuesto, ya saben que la cita es a partir de las 6 de la tarde en el barrio Canapote. Primer preludio de estas fiestas novembrinas 2026. Y por supuesto tienen que ser con toda la alegría y toda la emoción de Tropicana. La emisora de aquí, la emisora de aquí, la emisora de Cartagena.

0: El evento con Juan Diriati y los de la nueva ahí en las antenas de Horas del Eso. ¿Qué tiene que hacer la gente para llevarse su boleta, Jessy?
1: Nuevamente con la buena tarde, mi hermanito. No, las personas que quieran estar mañana en el casetón de Juan Diriarte, los de la nueva, ahí en las antenas. Hombre, simplemente estamos ubicados hoy donde Rafi Frío y algo más, aquí en el barrio de la persona. Así que lo estamos esperando. Usted viene y hace su compra de Águila Light, se compra sus 10 Águila Light bien bacano, compa, y participa y se gana los boletos. Aquí mismo está el local, las antenas, con el casetón de los de la nueva y Juan Diriarte. Es una vaina bacana. Así que bueno, te compra sus 10 fritas, se gana su boleto y mañana, compa, se va a vacilar la de lo lindo, lindo, lo bello, bello. ¿Dónde? En el casetón de Juan Diriarte y lo de la nueva, aquí en las antenas. Así que bueno, le queremos comentar, Barrio El Pozón, estamos ubicados aquí, calle La Cuchara, donde Rafi Frío y algo más, lo estamos esperando con la caravana de Águila Light, que se toma Cartagena con Tropicana Estéreo 97.5. Así que de esa manera, le estoy saludando en esa hora, y mi hermano, vamos a apretar. Estamos firmes con Águila Light, Tropicana Estéreo, Rafi Frío, hoy en el Barrio El Pozón, calle La Cuchara con Tropicana, la más bacana de Colombia, la de aquí.
0: Eso, mi hermano, Jessica, muchísimas gracias por toda la información. Y por supuesto, uno de los artistas que estará con nosotros esta noche ahí en Canapote y que va a estar grabando el video de esta canción. Mister Black, el presidente.

0: Este es el vacile que le puedo ofrecer los 97.5. De Tropicana, la emisora de aquí, la emisora de Cartagena, la emisora de los cartageneros. Y por supuesto, en contados minutos, en contados instantes, arrancamos en el preludio de la localidad número uno. Ahí en el barrio Canapote, por supuesto, ya está toda la tropa roja de Tropicana. Por ese lado, para estar Javier el Gato Cano, Judy Zapata la Morenaza, Orlando Ramos la Fiera, Wilson Sierra, mejor dicho, todo el combo por allá activado ya. Y desde las calles también está Yesid Cano, con buena información con la gente de Águila Live.
1: Oiga, mi hermanito, cuéntemelo, ¿cómo vamos? Oiga,
2: le quiero comentar que el viejo Rafi Frío, la estimancia está echando fría. Sí, fría para aquí, fría para allá, frío.
1: Oiga.
2: Esto está bueno, la verdad que sí. Tengo un punto bien chévere aquí en el barrio El Pozón, exactamente en la calle La Cuchara, vio Jeremy. Rafi Frío y algo más. Estamos aquí en toda la calle La Cuchara con Águila Light. Oiga, estimancia está repartiendo Águila Light, pero en pila, compa. Es una vaina bacana aquí, la estamos pasando bueno, de verdad que sí.
0: Y mi compadre aprovechando.
2: ¡Ay! Lo duda tu compadre. Lleva como seis en el pecho. Que me diga, dile a Jeremy que por favor, si me puede complacer con una canción que se llama El Trato del Joe Arroyo, o si no, El Torito del Joe Arroyo. ¿Cuál de los dos que para decir lo puede complacer?
0: Claro que sí, por supuesto que sí, claro, va esa.
2: 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Se gana su boleto para ir a Las Antenas, al casetón, con los de la nueva y Juan Diriarte. Ah, bueno, no se diga más. Rafi Frío sigue echándole frío a todo el mundo. Jeremy te sigue soltando la música. Y aquí estamos con Águila Live y Tropicana, la más bacana de Colombia.

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0: Oye, son las mezclas de Sube el Volumen. Es tu fin de semana en los 97.5 Tropicana. Oye, ya siendo las 5 de la tarde con 47 minutos, estamos a contados minutos, a contados instantes de arrancar el primer preludio de la localidad número 1, ahí en el barrio Canapote. Ya por allá se encuentra todo el equipo de Tropicana, alistando todo, a romperla, darla toda. Y por otro lado también está mi hermano Yesid Cano. Cuéntame, Yesid, ¿cómo vamos?
1: Hey, Jeremy, ya para cerrar con toda la información directamente desde aquí donde Rafi Freud y algo más, le quiero comentar que esto es todo un éxito. El viejo Rafi, mejor día, hey, tirando fría para aquí, tirando fría para allá, viejo Jeremy. La gente contenta, pasándola bacanísimo. Ya está el viejo Rafi también cogió la fría y compa, se emocionó.
0: Se emocionó.
1: Pero, pues, claro, la música Tropicana, obviamente, una vaina bacana. Y bueno, no, vamos saliendo, pero el viejo Rafi queda aquí con las puertas abiertas para atender a toda su clientela. Recuerden, con Águila Live, Tropicana Estéreo 97.5. Dímelo, mi hermanito, por acá hay gente que quiere mandar la coba, suéltala.
2: No, no, primo, el cobano, mañana juega el rey. Mañana ganamos, hijo de puta.
1: ¡Ey, ey, ey, ey, ey, ey, ojo! ¡Ey, ey, ey, ey! No, no, sin malas palabras, sin malas palabras. ¿Qué se dice, mano?
3: Aguante toda la gente de Real Cartagena en el pozón.
1: Ya, ahí está la gente de Real Cartagena. Hey, Jeremy, mi hermanito, bueno, no, me dice la chica que le quedan las últimas boletas, así que lo están esperando para que vengan hasta acá, hasta donde Lapi Frío y algo más en el pozón, en la calle La Cuchara. Mi hermano, usted siga con la música, sube el volumen y Tropicana. Mañana nos escuchamos a las 12. Mañana hay invitados especiales en el Tropicó, Nicolás Junior, Negrito Piano, y tenemos más invitados especiales para que no se lo pierdan. Cuídense mucho, chao.

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0: son las 6 de la tarde. 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

0: viviendo el preámbulo de lo que va a ser este gran evento en la noche de hoy, el lanzamiento oficial ya con el primer preludio de la fiesta de la independencia en la localidad número uno.
1: Pues estamos contentos porque normalmente, tradicionalmente, siempre hay lluvia, siempre hay mal tiempo en una fecha como hoy, cuando se celebra el primer preludio, y hoy, aunque hay cierta nubosidad, el cielo prevé en su mayoría despejado, lo que significa que si usted tenía miedo de venir, porque siempre que viene para el primer preludio le llueve, hoy no hay problema porque hoy no va a llover, lo hemos decretado.
0: Bueno, hoy vamos a presentar a Son Cartagena, estará...
1: El entrenador es un artista internacional que se llama David Pavón, que viene con toda esa salsa que nos ha puesto a bailar desde hace bastante rato.
0: El presidente del género, Mr. Black.
1: Oye, hay una cuestión con Mr. Black muy especial, y es el hecho de que él va a convertir la tarima y va a convertir este preludio en el video de su nueva producción, de su nueva canción. O sea, van a grabar el video, lo que usted en tarima, y usted que está allá abajo también va a salir en el video. Y por si fuera poco, tenemos un artista que es sensacional, que es Karen Lizarazo.
0: Esta mujer la está rompiendo definitivamente. Mire, Cartagena, no hay excusa para no acercarse a la Plaza de Canapote, para que la pases bien con Tropicana, la de aquí.
2: Eso, gracias muchachos por toda la información. Ya saben, el preludio de la localidad número uno es con Tropicana, ahí en Canapote.

0: Oye, seguimos con la buena energía y la buena alegría, que por supuesto Tropicana 97.5 te puede entregar, la emisora de aquí, la emisora de Cartagena.
1: A divertirnos.
0: Que por supuesto ya estamos instalados en el Preludio de Canapote, localidad número 1.

0: de Canapote, donde hoy se vive la alegría de la fiesta de la independencia. Primer preludio, hoy con artistas chévere para que Cartagena la pase bien. Son Cartagena. El género Mister. Ya esto está encendido, ya la gente va llegando poco a poco. Hay toda la seguridad que usted quiera, así que véngase con toda la calma del caso para que la pase bien con nosotros, al nombre de Tropicana, la de aquí.
1: Recuerde muy bien que si usted viene para estos lados, hay lugares que donde está prohibida la circulación de vehículos, lógicamente para que la gente pueda disponer, ubicarse muy bien y sin ningún problema. Así que no vaya a poderse a quejar ni a formar trancones cuando usted ya sabe que hay vías que van a estar cerradas. Busque muy bien un lugar de parqueo, o más bien, utilice el transporte público, que para eso hay incluso servicio de Transcaribe hasta acá. Y recuerde las recomendaciones, ojo, porque a las personas que vean ya muy prendidas o muy borrachas, está prohibido seguir vendiéndoles licor. Mira con eso, que es una de las normas nuevas que a mí me gustó realmente.
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2: Eso, muchachos, muchísimas gracias. Seguimos con la buena música de Súbele el Volumen 97.5 Tropicana.

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0: Son las 7 de la noche. 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